0: Bueno, vamos arrancando otra hora más de eso que se llama de remate. Ya la última hora, señores. Y ya Aira descansa porque mañana toca madrugar, sí, señores, para levantarlos con toda la información, las noticias, desde muy tempranito en la mañana. A todos un abrazo bien grande. Mañana el pico y placa en la ciudad de Armenia. Mañana el lunes, 5 y 6. 5 y 6 es el pico y placa para mañana en la ciudad de Armenia. 5 y 6 para mañana, listo. Motos y carros, último dígito de la placa. Pila se ganó un comparendo muchachón. 5 y 6, a partir de las 7 de la mañana hasta las 7 de la noche. Es el pico y placa. Mañana tendremos la reflexión del padre César Castaño. También estará el DJ Happy. Venimos con mucha información sobre las 5 de la mañana. Con las buenas noches, ¿cómo estamos? Feliz noche para todos. Placer, como siempre, acompañarlos, trayéndoles todas las noticias. También el reporte de sintonía, inscripciones y todo. Vamos, te acompañan esta noche. Estamos en De Remate, sabrosito, rematando este día domingo.
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De remate, saludito para toda la gente que ya llegó en casita, la gente que está trabajando juiciosita en la clínica, los hospitales, enfermeros, médicos, vigilantes, ¿quién más? Escuchando olímpicas, la gente que está en el exterior. A ver, 8, 9, 10, 11, 12, 1, como a 1 o 2 de la mañana en España, ¿sí o qué? Están trasnochando, están dormidos más de uno, ¿sí o qué? O los que andan trabajando para trasnochando también en España, ¿sí o qué? ¿Sí o qué? ¿Sí o qué? ¿Sí o qué? ¿Sí o qué? Chico, qué belleza acompañar a los muchachos. Recuerden que esta semana estaremos llevando la llena de nevera a la feliz ganadora. Y bueno, estaremos compartiendo con todos los oyentes de la emisora del primer lugar. Y además tenemos invitación porque tenemos invitación para todos ustedes. A ver, por acá, ¿dónde la tengo? Este próximo 6 de junio vamos a estar en Salsa al Bosque. Segunda versión de Salsa al Bosque. En el Parque El Bosque, a todos los amantes de la salsa, nos veremos este próximo 6 de junio a partir de las 6 de la tarde. Habrán DJs invitados, habrá la orquesta puro trombón, pura salsita, puro melao. La segunda versión de Salsa al Bosque, eso será próximo 6 de junio en el Parque El Bosque.

0: Rematando este día domingo, mañana estaremos ampliando muchas noticias, señores, de lo que ha ocurrido en las últimas horas, de una balacera que dejó un muerto y dos menores heridos en una fiesta clandestina. Confirmaron la identidad de un hombre encontrado en descomposición en la avenida en Finlandia. Identificados caldeses asesinados e incinerados en zona rural de Barcelona, Calarcá. Hombre identificado fue acribillado de 20 disparos en el barrio Giraldo en Calarcá. 18 meses de cárcel para hombre que agredió a su madre de 60 años en La Tebaida. El incendio también que ocurrió aquí en Armenia, por lo menos 60 viviendas fueron arrasadas por voraz incendio en la ciudad de Armenia, por el sector de Miraflores, Montserrat. Noticias, toda la información que ustedes saben para arrancar el día bien informado. Mañana la estaremos ampliando en Temprano Babacán. Un hombre que agredió a sus dos gatos murió tras autolesionarse en conjunto residencial en Armenia. Es lo que dicen las diferentes autoridades, lo que se sabe hasta el momento. Que otros vivan. Son las noticias, mañana estaremos ampliando toda esa noticia, listo, en Temprano Babacano sobre las 5 de la mañana para que no se lo pierda, y estaremos con la reflexión del Digi Happy, también tendremos los resultados de la lotería, el estado del tiempo, bueno, mucha información más que te entrega Olímpica Cero desde muy tempranito con la emisora del primer lugar. Aquí estamos en esta noche ya, hoy es día domingo 24 de mayo, buenas noches, de Pico y Placa para mañana 5 y 6, recuerde que motos y carros último dígito de la placa.
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0: Bueno, señores, vamos finalizando esta noche de remate ya. Para todos un abrazo, una feliz noche. Mamante dice hasta luego, feliz noche, good night. A las 2 de la tarde, Angie Ospina con las tardes olímpicas. Y a las 5 de la tarde, la ruta olímpica. Y a las 7 de la noche, vallenatos bonitos, bien combinaditos. Para todos un abrazo, feliz resto de noche. Y disfruten esta noche conectados con Olímpica Stereo. Que descansen demasiado. Dios me los bendiga, duerman. Y nada, nos escuchamos muy tempranito sobre las 5 de la mañana.
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0: gracias. Véngase para acá.
1: Gracias.
0: Un aplauso bien bonito para mis muchachos de Mariachi Chapala de León, Guanajuato. ¡Qué catrín!

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5:02. Buenos días. Bueno, señores, ¿qué tal? Buenos días. Una feliz mañana para todos. Aquí estamos arrancando temprano, bacano, en este día lunes 25 ya del mes de mayo. Última semana del mes de mayo. Próximo domingo sería votaciones. Señores, aquí arrancamos lunes 5 y 6 para hoy. Es el pico y placa en la ciudad de Armenia. 5 y 6 para hoy. Pico y placa aquí en Armenia. Señores, un abrazo bien grande. Feliz mañana, feliz despertar. Ya venimos con todas las noticias en esta mañana con la emisora del primer lugar Olímpica Estéreo. La emisora que se metió para traerle todas las noticias, lo que ha sido noticia en las últimas horas. Aquí se lo vamos a contar en temprano. Bacano, buenos días. Las 5:03. Feliz despertar.

0: Las 5 de la mañana, 6 minutos. Feliz mañana con Olímpica Estéreo. Bueno, señores, avanzamos en este nuevo día. Hoy es día lunes 25 ya de mayo. Y aquí están las noticias. Pico y placa para hoy 5 y 6. 5 y 6 para hoy es el pico y placa en la ciudad de Armenia. Empieza a girar a las 7 de la mañana. No se lo olvide.
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0: Buenas noticias. Una denuncia ignorada. Balacera deja un muerto y dos menores heridos en fiesta clandestina. Atención. Habitantes de la vereda La Cristalina llevaban mucho tiempo advirtiendo a las autoridades de Circasia sobre la realización de parties ilegales, fiestas ilegales, con presencia de menores de edad y consumo de estupefacientes, pero su llamado nunca fue escuchado y finalmente uno de esos eventos terminó en una balacera que dejó una persona muerta y dos más heridas. El hecho de sangre ocurrió durante la noche de este viernes 22 de mayo y de acuerdo con las autoridades quindianas, la víctima fatal fue identificada como Jason Antonio Londoño Valencia, de 24 años de edad, mientras que los dos lesionados corresponden a dos adolescentes de 16 y 17 años. Según el reporte oficial de la policía en el Quindío, los hombres armados atentaron contra varias personas que se encontraban en la finca Hotel Mambo y que la gravedad de las heridas de la bala le causaron la muerte de manera inmediata al joven, conocido popularmente como Tony Montana, mientras que los otros dos lesionados fueron trasladados a un centro asistencia. Las autoridades señalaron que el fallecido registraba anotaciones en el sistema penal oral acusatorio SPOA por los delitos de tráfico, traficación o porte de estupefacientes, año 2020, así como por fabricación, tráfico, porte o tenencia de armas de fuego, accesorios, partes o municiones en el año 2026. Olímpica Cero te informa a esta hora de la mañana qué ha pasado, qué ha sucedido. Aquí se lo contamos, todas las noticias. Don Olímpica Cero, buenos días.
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0: Atención, confirman identidad del hombre encontrado en descomposición en la vereda Finlandia. Atención, las autoridades forenses del departamento confirmaron la identidad del hombre que hallado sin vida el pasado martes 19 de mayo en la vereda Los Sánchez del municipio de Finlandia. Se trata de José Leonardo Montes Valencia, aproximadamente 70 años, agricultor y residente de una finca ubicada a pocos metros del lugar donde encontraron su cuerpo. El hallazgo se produjo tras tres días de la desaparición del hombre. Fue el vuelo de un grupo de aves carroñeras sobre el sector que lo llamó la atención del administrador de la finca cercana, quien al acercarse encontró al cuerpo de Montes Valencia en avanzado estado de descomposición. La identidad del hombre se estableció posteriormente mediante los exámenes técnicos adelantados por el equipo de forenses el pasado jueves 21 de mayo. La causa de la muerte permanece sin determinar y hace parte de la reserva investigativa que adelanta la Fiscalía General de la Nación. La policía indicó que al momento del hallazgo del cuerpo no presentaba lesiones visibles a simple vista, aunque este elemento no descarta ninguna hipótesis mientras la investigación avanza. Son las noticias en esta mañana con Olímpica Estéreo. Todo lo que usted debe saber para arrancar el día bien informado, aquí se lo contamos en temprano, en Los Bacanos. Con los buenos días, feliz mañana, feliz despertar.
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0: 5 de la mañana, 10 minutos, estamos en temprano, Los Bacanos.

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1: Las 5 de la mañana, 14 minutos en Olímpica Estéreo.

0: Ya llegamos a las 5 de la mañana, 18 minutos. Bueno, señores, seguimos en esta mañana con la emisora del primer lugar Olímpica Estéreo. Mañana de lunes, arrancando semana con la emisora que te pone todo bien. Bueno, esta semana estaremos llevando la ganadora, llevándole a la ganadora la llena de nieve. Por ahora, noticias, información, lo que ha sido noticia, aquí se lo contamos.
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0: En noticias, 10 personas afectadas y al menos 60 viviendas consumidas por las llamas. Atención. 10 personas afectadas y al menos 60 viviendas consumidas por las llamas deja el incendio de Armenia. El reporte de damnificados parcialmente es de 300 personas. Momentos de pánico, susto y desesperación se ha vivido durante la tarde del sábado 23 de mayo debido al incendio de gran magnitud que se presentó en el sur de Armenia. La columna de humo se observa de varios sectores de la ciudad y a la altura de las llamas era de consideración. La conflagración se presentó entre los barrios Monserrate y Miraflores de la ciudad suroriente de la capital del Quindío, donde hubo presencia de la alcaldía de Armenia, con presencia del Cuerpo Oficial de Bomberos, Secretaría de Gobierno Social, Zeta o Mujer y Organismos de Socorro, como Defensa Civil y Cruz Roja. De manera preliminar, se reportan 6 personas atendidas, o se reportaron 6 personas atendidas, una de ellas trasladada a centro asistencial para valoración médica especializada y 4 bomberos afectados por inhalación de humo. Olímpica Cero te informa en esta mañana. ¿Qué ha pasado? ¿Qué ha sucedido? Aquí se lo contamos en la emisora del primer lugar. Todas las noticias, lo que ustedes saben para arrancar el día bien informado, aquí se lo contamos en temprano. Es más bacano de Olímpica Estéreo. Dice por acá que 4 personas fueron atendidas en el lugar. 4 bomberos resultaron afectados por inhalación de humo. Por su parte, el alcalde James Padilla lideró un puesto de mando unificado para coordinar la atención a las familias afectadas por la emergencia. El censo inicial reportó alrededor de 173 damnificados, aunque inicialmente se calculaban alrededor de 300, entre ellos 63 menores de edad, por lo que se definieron acciones urgentes de asistencia humanitaria, salud, alimentación y servicios públicos. Desde la alcaldía se informaron que aunque la emergencia no dejó víctimas, falta de humanas, y murieron 2 gaticos y un perro durante el incendio. Olímpica Estéreo te informa en esta mañana con los buenos días.
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0: Olímpica Estéreo te informa, hombre, que habría agredido a sus 2 gaticos, murió tras autolesionarse en conjunto residencial en Armenia, es lo que dice la policía. El caso se registró durante la mañana del sábado 23 de mayo en el conjunto residencial Caminos del Bosque, ubicado en el sur de Armenia, luego de que las autoridades atendieran el requerimiento ciudadano sobre las 9:35 de la mañana. Inicialmente en algunos espacios se habló de un posible homicidio, sin embargo, la policía entregó una versión distinta a lo ocurrido. Según el reporte oficial, al llegar al lugar de los uniformados, encontraron a Larry Daza García, de 36 años de edad, tendido en el piso con una herida ocasionada con arma cortopunzante. De acuerdo con la información recopilada por las autoridades, el hombre se encontraba compartiendo con su compañera sentimental e ingiriendo bebidas embriagantes cuando presuntamente presentó un comportamiento agresivo y habría atacado a sus 2 gaticos antes de autolesionarse. La víctima fue trasladada al Hospital del Sur, donde recibió atención médica, pero posteriormente se confirmó su fallecimiento. La policía judicial y CTI asumieron la investigación del caso, que hasta el momento es manejado por las autoridades como un presunto suicidio y no como un hecho de homicidio. Olímpica Cero te informa en esta mañana con los buenos días. Feliz mañana, feliz despertar. 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
0: Las 5 de la mañana, 21 minutos, 5:21.

5 de la mañana, 29 minutos. Aquí estamos en Exa Mañana con la emisora que te pone todo y bien bueno. Seguimos disfrutando de este lunes, arrancando semana con la emisora del Primer Hogar Olímpica. Buenos días, el Combo Madrugador. Buenos días. Feliz mañana, feliz despertar. Qué bueno acompañarnos con toda la programación que te traigo Olímpica Stereo. Ya animos con una noticia, lo que ha sido noticia en las últimas horas. El pico y placa para hoy, 5 y 6. Motos y carros, último dígito de la placa. Ya animos con resultados de la lotería, el estado del tiempo. A todos nuestros WhatsApp reporteros, un abrazo. A mi gente en el exterior, un abrazo bien grande. Que se van reportando desde muy tempranito, de quienes conectados desde Ranchenato, aquí en Colombia, madrugando para traerles toda la programación de Olímpica Cero, todas las noticias, a través de la emisora que se metió Olímpica Cero, con los buenos días. Ya son las 5 de la mañana, 31 minutos.

0: Las 5 de la mañana, 38 minutos. Bueno, señores, avanzamos en este nuevo día. Hoy es día lunes, 25 ya de mayo. Y aquí están las noticias. Pico y placa para hoy, 5 y 6. 5 y 6 para hoy. El pico y placa en la ciudad de Armenia empieza a regir a las 7 de la mañana. No se lo olvide.
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0: Buenas noticias. Una denuncia ignorada. Balacera deja un muerto y dos menores heridos en fiesta clandestina. Atención. Habitantes de la vereda de la Cristalina llevaban mucho tiempo advirtiendo a las autoridades de Circasia sobre la realización de parties ilegales, fiestas ilegales, con presencia de menores de edad y consumo de estupefacientes, pero su llamado nunca fue escuchado y finalmente uno de estos eventos terminó en una balacera que dejó una persona muerta y dos más heridas. El hecho de sangre ocurrió durante la noche de este viernes 22 de mayo y de acuerdo con las autoridades quindianas, la víctima fatal fue identificada como Jason Antonio Londoño Valencia, de 24 años de edad, mientras que los dos lesionados corresponden a dos adolescentes de 16 y 17 años. Según el reporte oficial de la policía en el Quindío, los hombres armados atentaron contra varias personas que se encontraban en la finca Hotel Mambo y que la gravedad de las heridas de la bala le causaron la muerte de manera inmediata al joven, conocido popularmente como Tony Montana, mientras que los otros dos lesionados fueron trasladados a un centro asistencial. Las autoridades señalaron que el fallecido registraba anotaciones en el sistema penal oral acusatorio SPOA por los delitos de tráfico, traficación o porte de estupefacientes, año 2020, así como por fabricación, tráfico, porte o tenencia de armas de fuego, accesorios, partes o municiones en el año 2026. Olímpica Cero te informa a esta hora de la mañana. ¿Qué ha pasado? ¿Qué ha sucedido? 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Don Olímpica Cero, buenos días.
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0: Atención, confirman identidad del hombre encontrado en descomposición en la vereda Finlandia. Atención, las autoridades forenses del departamento confirmaron la identidad del hombre que ha hallado sin vida el pasado martes 19 de mayo en la vereda Los Anques del municipio de Finlandia. Se trata de José Leonardo Montes Valencia, aproximadamente 70 años, agricultor y residente de una finca ubicada a pocos metros del lugar donde encontraron su cuerpo. El hallazgo se produjo tras tres días de la desaparición del hombre. Fue el vuelo de un grupo de aves carroñeras sobre el sector que lo llamó la atención del administrador de la finca cercana, quien al acercarse encontró al cuerpo de Montes Valencia en avanzado estado de descomposición. La identidad del hombre se estableció posteriormente mediante los exámenes técnicos adelantados por el equipo de forenses el pasado jueves 21 de mayo. La causa de la muerte permanece sin determinar y hace parte de la reserva investigativa que adelanta la Fiscalía General de la Nación. La policía indicó que al momento del hallazgo del cuerpo no presentaba lesiones visibles a simple vista, aunque este elemento no descarta ninguna hipótesis mientras la investigación avanza. Son las noticias en esta mañana con Olímpica Stereo. 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Con los buenos días, feliz mañana, feliz despertar.
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0: Las 5 de la mañana, 41 minutos.

Bueno, hoy es el lunes, sí señor, el lunes 25 ya de mayo, señor. 25 de mayo, con la emisora en el primer lugar. DJ Happy, buenos días, como siempre nos trae la bonita reflexión para arrancar el nuevo día, reflexión que pueden encontrar en nuestras redes sociales, en Instagram, @olimpicaarmenia, y nuestro Facebook, yo escucho Olímpica Armenia. Lisa Galepez. DJ Happy, buenos días, y la reflexión para arrancar este nuevo día, esta nueva mañana de lunes, nueva semana, o además, última semana del mes de mayo. Con los buenos días, feliz mañana, feliz despertar. Buenos días, amiguitos, ¿cómo están? DJ Happy, buenos días.

No te rindas en el proceso. No te rindas. Sigue dándole. Avanza. Hay días en los que tú quieres tirar la toalla. Hay días en los que yo imagino que te levantas cansado, agobiado, angustiado y quieres rendirte, quieres tirar la toalla. Sientes que haces mucho y que avanzas poco. Y dices, yo el esfuerzo que hago parece que no da frutos. Y ahí es cuando la motivación se apaga. Pero justo ahí, en ese punto, donde tú quieres rendirte, es donde más está trabajando Dios por ti. Es donde más Dios está trabajando en ti. El proceso no es castigo, es preparación. Es en lo oculto donde se forman las raíces fuertes. Es en la espera donde se construye el carácter. No te rindas. No te rindas. No te rindas solo porque no ves resultados inmediatos. Lo que Dios está haciendo en tu vida no es rápido, es eterno. Por eso no abandones el proceso, porque ahí es donde nace tu propósito. Dile, Dios, amado Dios, gracias por los procesos que me están formando. Dile, Dios, perdóname las veces cuando yo me desanimo, cuando quiero rendirme. Hoy te pido fuerzas para seguir, paciencia para esperar y fe para creer que todo tiene un propósito. Dile, Dios, sostén mi corazón y ayúdame a no soltar tu mano. Amén. No te rindas en el proceso. Que Dios te bendiga inmensamente. Que tengas un hermoso día, agarrado de la bendición de Dios. Recuerda que Dios es bueno. Dios es

0: Bueno, las 6:06 en esta mañana con Olímpica Cero, 6:06. Aquí estamos en esta mañana con Olímpica Cero. Con los buenos días, una feliz mañana para todos, señorita. Yo, buenos días, ¿cómo amaneció? ¿Cómo la trata la vida?
1: Buenos días, mamancito, buenos días para ti, buenos días a todos nuestros oyentes. Maravillosamente bien, gracias a Dios, arrancando este día con toda la bendición y aparte semana también, que la última semanita ya del mes de mayo.
0: Sí, señorita, ya este domingo ya venimos con elecciones presidenciales y listo, ya entraremos en la recta de lo que va a ser el ya mitad de año, cierto, junio, ya arrancamos mitad de año, señores, y de ahí paja como velador sin palo. 6:07 a todos un abrazo, buenos días, feliz mañana en este nuevo día, con toda la información que te entrega Olímpica Cero en esta mañana. Recuerdo que usted es nuestro WhatsApp por reportero y nos informa qué pasa en las diferentes vías de la ciudad de México.
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0: 6:07. ¿Qué ha pasado? Atención, muerte de un hombre en conjunto residencial sería un suicidio. Las autoridades quinianas investigan la muerte de un hombre en hechos ocurridos en la mañana del sábado 23 de mayo en el conjunto residencial Camino del Bosque en el sur de la ciudad de Armenia. Ya creo que en el reporte entregado por la Policía Nacional, el caso fue atendido sobre las 9:35 de la mañana, luego de que la comunidad alertara sobre una persona lesionada al interior del complejo residencial. Al llegar al sitio, los uniformados encontraron a un ciudadano identificado como Larry Daza García, 42 años de edad, tendido en el piso, con una herida ocasionada con arma blanca. Según la información preliminar recolectada por las autoridades, el hombre se encontraba compartiendo con su compañera sentimental, al parecer, consumiendo bebidas embriagantes. El ciudadano había presentado un comportamiento agresivo, atacando a dos gatos y posteriormente autolesionándose con arma cortopunzante. De inmediato, la víctima fue trasladada al Hospital del Sur, donde recibió atención médica. Sin embargo, minutos después, los galenos que lo atendían confirmaron su muerte. La policía indicó que tras los actos urgentes y la recolección de elementos materiales probatorios, la principal hipótesis apunta a que se trató de un suicidio y no de un hecho de homicidio. El caso quedó en manos de las unidades de la Policía Judicial y Personal Técnico de Investigación CTI, que avanzan en las diligencias correspondientes para esclarecer completamente lo que sucedió. Son las 6:08.
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1: 6:08. El hecho, bueno, atención, porque es que este fin de semana un incendio entre Altos de Monserrate y Miraflores de Armenia dejó al menos 60 viviendas destruidas, 180 damnificados y animales fallecidos, según el censo inicial. Y es que el hecho se registró durante la tarde de este sábado, cuando las fuertes llamas generaron la conflagración estructural del asentamiento Altos de Monserrate en el sur de Armenia, generando angustia entre los familiares o familias del sector y preocupación entre transeúntes por la enorme columna de humo que se elevó sobre la ciudad. El capitán José Augusto Montoya, del Cuerpo Oficial de Bomberos de Armenia, informó que 4 personas fueron atendidas en el lugar tras presentar lesiones y posteriormente trasladadas a centros médicos. Además, 4 bomberos resultaron afectados por inhalación de humo. Aunque la emergencia fue controlada durante la noche, las unidades bomberiles permanecieron en la zona adelantando labores de enfriamiento. En la atención de la emergencia intervinieron unidades del Cuerpo Oficial de Bomberos de Armenia, entidades como EPA, Cruz Roja, UDGER, policías y además organismos de respuesta, según indicó el capitán Montoya. El trabajo articulado permitió evacuar a las familias y contener la expansión de las llamas y asegurar la zona afectada. Por su parte, el alcalde James Padilla García lideró el puesto de mando unificado para coordinar la atención a las familias afectadas por la emergencia. El censo inicial reportó alrededor de 173 damnificados, aunque inicialmente se calculaban alrededor de 300, entre ellos 63 menores de edad, por lo que definieron acciones urgentes de asistencia humanitaria en salud, alimentación y servicios públicos. Desde la alcaldía de Armenia informaron que aunque la emergencia no dejó víctimas fatales humanas, sí murieron 2 gatos y un perro durante la conflagración. Asimismo, señalaron que las familias afectadas fueron ubicadas en sitios temporales, seguros, y recibieron ayudas humanitarias como colchonetas, kits de alimentación y elementos básicos de cocina, mientras continúan los censos y las acciones institucionales para atender a la población damnificada, cuya cifra podría aumentar con el paso de las horas. 6:10, información en Olímpica.
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0: Bueno, 6:10, en Circasia, un hombre armado entró a una fiesta, mató a una persona y hirió a 2 más. Atención, un hombre armado ingresó a una fiesta que se realizaba en la finca Hotel El Mambo de la vereda La Cristalina de Circasia y disparó en forma repetida, provocando pánico entre los asistentes del lugar de diversión. Los disparos provocaron la muerte de Jason Antonio Londoño Valencia, de 24 años de edad, mientras que hirieron a dos personas que fueron trasladadas a un centro asistencial de Armenia, donde fueron atendidos en la unidad de urgencias. El hecho se registró al finalizar la noche del pasado viernes, lo que interrumpió la animada fiesta que tenía como actores a jóvenes de varios sitios del departamento. Una de las personas heridas reviste un estado delicado, según dicen las autoridades. Se desconocen los móviles del ataque, como también la identidad del agresor. El CTI de la Fiscalía se apersonó de los actos urgentes y del inicio de la investigación correspondiente. Son las 6 de la mañana, 11 minutos. Las noticias en esa mañana con Olímpica Cero. Buenos días, feliz mañana, feliz despertar, feliz día lunes. Última semana del mes de mayo. ¿Qué tal? Buenos días.
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1: 6 de la mañana, 11 minutos. 6:11. Muy buenos días.

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1: Son las 6 de la mañana, 16 minutos, 6:16 en Olímpica Estéreo. Y a esta hora recordarles el Pico y Placa. Hoy es lunes 5 y 6, último dígito de la placa, 5 y 6, que empieza a regir exactamente a las 7 de la mañana. Listo, hoy es 5 y 6.
2: 5 y 6 para hoy es el Pico y Placa en la ciudad de Armenia. Con los buenos días, una feliz mañana para todos ustedes. Recuerden que es nuestro WhatsApp por reportero. ¿Qué pasa en las diferentes vías de la ciudad de Armenia? ¿Cómo está el tema de la movilidad, amigo Olímpica? Conductor, vea Olímpica para informar movilidad a esta hora de la mañana. Por tal sector, listo, vea. Carramenta por tal sector. De pronto accidente en tránsito por tal sector. Listo, acá le ves. 321-51-8296-16 de la mañana con 16 minutos en esa mañana con Olímpica Estéreo.
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2: Bueno, resultado de la lotería en esa mañana, 6 de la mañana, 17 minutos. Antioqueñita 1, 74-72. Antioqueñita 2, 70-98. Cafeterito Noche 27-57, Caribeña Día 51-96, Caribeña Noche 0807, Colona Día 70-96, Colona Noche 62-92, Chontico Millonario 89-64, Chontico Noche 15-04, Dorado Noche 99-58, Fantástica Noche 12-27, Motilón Tarde 42-87, Motilón Noche 17-05, Paisita 1 72-03, Paisita 2 80-45, El Pijado de Oro 50-07, El Samán de la Suerte 17-71, Sinuano Día 21-37, Sinuano Noche 94-48 y Astroluna 19-97 con el signo de Escorpión. Principales resultados de la lotería que en unos minuticos los tendremos ya en nuestras redes sociales y listo también para repartirlo por el WhatsApp de Olímpica Estéreo.
1: Así es, recuerden que en minutos cuando nosotros les indiquemos van a poder descargar las loterías con la palabra lotería. Solo cuando Olímpica Estéreo les indique, ahí van a colocar la palabra lotería. Listo, a través del 321-5182-961.
2: Bueno, señor, ya lo saben, son las 6 de la mañana, 18 minutos. Buenos días, feliz mañana, feliz día lunes, arrancando semana. ¿Cómo es el tema de movilidad, muchachones? ¿Ah? Cuente, pues, ¿cuál es el tema de movilidad? ¿Va bien? Mucho carramente, semáforo dañado. Los que andan ahora para Pereira, los que andan de pronto para el Valle. Ahí nos vamos a contar atrás de WhatsApp Olímpica cómo está el tema de la movilidad a esta hora de la mañana. Y aquí seremos muy atentos. Son las 6 de la mañana con 18 minutos. Buenos días, feliz mañana, feliz día, lunes arrancando semana.
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1: 6:19 minutos. Buenos días.

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1: Bueno, ya son las 6 de la mañana con 21 minutos. Iniciamos mañana con Olímpica 06 de la mañana, 21 minutos. ¿Qué ha pasado? ¿Qué ha sucedido? Atención, aquí se lo contamos. En Armenia, un verdadero drama. Viven 173 personas que lo perdieron todo debido a un incendio que consumió 60 viviendas. Claman solidaridad ya que quedaron con lo que tenían puesto. La emergencia se registró en los barrios Altos de Monserrate y Miraflores, al sur de la capital de Quindío, en la tarde-noche del sábado 23 de mayo, donde fue necesaria la presencia de un gran número de bomberos, unidades, equipos y organismos de socorro. En la mañana del domingo 24 de mayo, el alcalde de Armenia, James Padilla García, lideró el puesto de mando unificado en la sede de bomberos, donde evaluaron la emergencia, las medidas y la entrega de ayudas a los damnificados. El alcalde de Armenia, James Padilla, esta emergencia se presentó en un sitio crítico de la ciudad, un asentamiento irregular como es este asentamiento Monserrate, que afecta a la Comuna 4. Ya se está volviendo continuo ese tipo de sucesos en la ciudad de Armenia. El reporte de 59 viviendas, más de 200 personas afectadas, 110 adultos, el resto niños, 3 animalitos, 2 gatos y un perro desafortunadamente perdieron la vida. Y es así como estamos haciendo todo este barrido desde la administración con empresas públicas, infraestructura, Secretaría de Salud, Gobierno de Desarrollo Social, para también llevarles toda la atención psicosocial que los afectados requieran en este momento. Entre las medidas adoptadas se encuentra la entrega de ayudas humanitarias básicas como colchonetas, mercados, kit de aseo, frazadas y elementos de cocina. Asimismo, se implementaron ollas comunitarias y suministros de comidas calientes para las familias afectadas mientras se supera la emergencia. La administración municipal anunció que, como intervención primaria, la evaluación de daños y necesidades, la remoción de escombros, revisión de taludes, restablecimiento de servicios públicos y abastecimiento de agua. Por parte de la Secretaría de Salud y Resalud, se adelantan brigadas médicas y entrega de medicamentos mientras Desarrollo Social realiza la caracterización de menores, adultos mayores y población diferencial, incluyendo comunidades indígenas y afrocolombianas asentadas en el sector, para coordinar con Secretaría de Educación su permanencia en el sistema educativo. Igualmente, se garantiza atención psicosocial, instalación de duchas y baños públicos, expedición de certificados de afectación y acciones articuladas con la Policía y Ejército para preservar el orden público en la zona mientras se supera la emergencia. La alcaldía de Armenia también hizo un llamado a la solidaridad de los ciudadanos para apoyar a las familias damnificadas y pidió que, como respuesta a una petición de la comunidad, las ayudas sean canalizadas en el punto de acopio del sector, ubicado en la carrera 37, número 19A00, en Santa Elena. Por solicitud de la comunidad, se instaló una carpa en el sector, en la cancha del barrio, para acoger las ayudas de los armenios. Se requieren donaciones de alimentos no perecederos, ropa nueva y en excelente estado, agua en botella, elementos sanitarios, entre otros, informaron voceros de la administración al finalizar la reunión, mientras que se entregó que también que se pueden hacer llegar directamente a los ediles del sector. De verdad que fue muy complejo ese incendio. Desde parte del norte de Armenia se veían las llamas y el humo también de ese día que ocurrió ese gran incendio en el sur de la ciudad armenia. Son las 6 de la mañana, 25 minutos.
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2: 6 de la mañana, 25 minutos, no para la criminalidad y los hechos violentos en el Quindío. Un homicidio, 2 heridos y un hombre que al parecer atentó contra su vida marcaron el fin de semana en el departamento. Un muerto y 2 personas heridas deja ataque a bala en medio de una fiesta en una finca en zona rural del municipio de Circasia. Según la policía, los hechos se presentaron durante la noche del viernes en zona rural del municipio de Circasia. De acuerdo con la información de las autoridades, el ataque a bala se registró en la vereda La Cristalina, donde fue ultimada con arma de fuego Jason Antonio Londoño Valencia, alias Tony Montana, de 24 años de edad. En el mismo hecho resultaron lesionadas 2 personas más. Según datos de la policía, la víctima del ataque, alias Tony Montana, presentaba anotaciones en el sistema penal oral acusatorio por los delitos de

0: También investigan muerte violenta de un hombre, al parecer, en medio de una discusión. Pues según el informe oficial de las autoridades de la policía, el Quindío atendió el sábado 23 de mayo a las 9:35 de la mañana un requerimiento ciudadano en un conjunto residencial Caminos del Bosque, al sur de la ciudad. Al llegar a los uniformados, hallaron al ciudadano Larry Daza García, de 36 años de edad, tendido en el piso con una herida generada por arma cortopunzante. De acuerdo con la información recolectada, la persona fallecida se encontraba departiendo en el sitio junto a su compañera sentimental, donde al parecer estaban ingiriendo bebidas embriagantes, cuando el ciudadano presentó un comportamiento agresivo agrediendo a dos gatos y posteriormente se autolesionó. Según el informe de la policía, de inmediato fue trasladado al Hospital del Sur, donde personal médico lo atendió y posteriormente confirmó su fallecimiento. De los elementos materiales probatorios e información recolectada en los actos urgentes, se trataría de un suicidio, más no de un hecho de homicidio. El caso fue asumido por unidades de la policía judicial y personal del Cuerpo Técnico de Investigación. Son las 6 de la mañana, 27 minutos.
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2: Bueno, señores, 6 de la mañana, 27 minutos. Dos carros policiales comprometidos en accidentes de tránsito en Armenia. Atención. 12 casos de siniestros viales se presentaron en Armenia este domingo 24 de mayo, en los que se vieron involucrados vehículos institucionales de la Policía Nacional. El comando de la institución dijo que las primeras verificaciones realizadas permiten establecer que no existen elementos que indiquen imprudencia por parte del personal uniformado. El primer caso se presentó sobre las 7 de la mañana, carrera 23, calle 21, sector del Bosque, donde un vehículo particular no tiene en cuenta que el semáforo en rojo y colisiona con una camioneta uniformada. El segundo hecho se da cuenta de un ciudadano que es requerido sobre las 9 de la mañana en el sector del Coliseo del Café para verificación por parte de los funcionarios policiales, y este emprende la huida por el andén, colisionando posiblemente con un vehículo institucional que salía de la estación de bomberos. De acuerdo con la información de la propia policía, incidentes se encuentran en proceso de análisis técnico para determinar las causas exactas, sin que hasta el momento se atribuya responsabilidad directa a los uniformados. En ninguno de los dos casos se registraron personas lesionadas de gravedad, pero sí afectación a bienes del Estado, activándose de manera oportuna los protocolos institucionales y de atención por parte de los organismos de socorro de emergencia. Son las 6 de la mañana, 28 minutos. Noticias e información en esa mañana con Olímpica Cero. Con los buenos días, feliz mañana, feliz despertar.
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0: 6 de la mañana, 28 minutos en Olímpica.

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1: Bueno, son las 6 de la mañana, 34 minutos, y hoy vamos a tener un muy buen solecito en la ciudad de Armenia, 19 grados centígrados de temperatura mínima actualmente, vamos para 25 grados, de 25 a 26, habrá un buen solecito después de las 12 del mediodía para que se van preparando. Hay una mínima probabilidad de lluvia de 25% después de las 5 de la tarde. Esperemos a ver, aunque les cuento que anoche el bochorno fue increíble.
2: Oiga, estaba haciendo mucho calorcito, ¿no?
1: Una cosa loca.
2: Mucho calorcito estaba haciendo, la verdad. Un bochorno, calor, como lo quiera llamar. Dios mío bendito, qué cosa tan impresionante estos calores. Esperemos a ver cómo avanza entonces ese tema de el clima. Son las 6 de la mañana, 35 minutos, con los buenos días, una feliz mañana para todos. ¿Cómo va el tema de la movilidad? Recuerden que usted no es WhatsApp por reportero, Vea Olímpica, para informar tema de movilidad por tal sector, por tal lado, los que andan ahora para el Valle del Cauca, los que ahora llegan a la ciudad de Armenia, los que van por las vías hacia Pereira. Ahí lo buscando a través de WhatsApp Olímpica, 321-51-82-96-1. Atentos para recibir todos sus mensajes. Para Pulguito, un abrazo bien grande, vea. Hay full sintonía con la emisora del primer lugar, listo. Y recuerde que esta semana estaremos en la casa de la ganadora llenándole la nevera, pero también tenemos más llenadas de nevera, señorita Anche.
1: Así es, seguiremos llenando neveras. Nosotros súper felices de que ustedes puedan seguir participando con Olímpica. Claramente estamos en el mes de las madres, de las mamás, de las mamacitas, de las mamazotas. Y por eso Olímpica Estéreo sigue llenando neveras.
2: Llenando neveras, así que pendientes de la emisora del primer lugar. Son las 6 de la mañana, 36 minutos, buenos días. Algún como así también, algo de tema de movilidad, de pronto algún clasificado. Los esperamos en el WhatsApp Olímpica en este día lunes, arrancando semana. Sí, señores, con Olímpica cero la emisora del primer lugar. 6 de la mañana, 36 minutos.
1: Son las 6 de la mañana, 36 en Olímpica.
3: ¡Ballena!

0: Bueno, ya son las 6 de la mañana, 41 minutos en este día lunes. Lunes con Olímpica Estéreo, la emisora del primer lugar. Para todos una feliz mañana, un feliz despertar. Recuerden seguirnos en nuestras redes sociales: Instagram, arroba Olímpica Armenia, Facebook, yo soy Olímpica Armenia, TikTok, Olímpica Armenia 96.1. Los esperamos entonces para que seamos conectados a través de las diferentes redes sociales y usted va transitando por las diferentes vías, como el tema de la movilidad. ¿Cómo es el clima por su sector? También nos puede contar. ¿Listo? Ahí los esperamos. 321-51-8296. Es importante, hombre, que usted nos deje ahí su cómo así o su comentario, su nota de voz de cómo está la movilidad hasta la mañana. ¿Listo? Son las 6 de la mañana con 41 minutos. ¿Qué ha pasado? ¿Qué ha sucedido? Aquí se lo contamos en esta mañana con Olímpica.
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0: Bueno, señores, 6 de la mañana, 42 minutos. ¿Qué ha pasado? ¿Qué ha sucedido? Atención, hombre no identificado fue acribillado con 20 disparos en el barrio Giralda, en Calarcá. Atención, un hombre entre 25 y 30 años de edad fue hallado sin vida en la madrugada del viernes 22 de mayo en el barrio Giralda, en Calarcá, tras recibir más de 20 disparos en diferentes partes del cuerpo, incluyendo cabeza, rostro, pecho y brazos. El hecho conmocionó a los habitantes del sector desde tempranas horas de la mañana. De acuerdo con las autoridades, el crimen ocurrió alrededor de las 3 de la mañana en inmediaciones de una estación de servicio ubicada cerca de la vereda del Pescador. Varios residentes del sector reportaron haber escuchado las detonaciones, pero al salir de sus viviendas solo encontraron el cuerpo sin vida de la víctima. La cantidad de impacto le causó la muerte de manera inmediata. Al momento del levantamiento, el cuerpo de la víctima no fue reportada como no identificada, pues ningún habitante del sector reconoció al hombre como residente del barrio y no portaba documentos de identidad. Hasta el cierre de la edición, las autoridades no habían logrado establecer su identidad. Fuentes extraoficiales indicaron a las autoridades que la víctima podría haber estado consumiendo sustancias estupefacientes en el momento de los hechos, lo que cobra relevancia por la cercanía del lugar en un sector señalado como punto de distribución de drogas. No obstante, todas las líneas investigativas permanecen abiertas. A pesar de que residentes del sector y personal de la estación de servicio escucharon las detonaciones, ninguno logró identificar a los responsables de este crimen. Con este homicidio, Calarcá suma 15 hechos de sangre en lo que va corrido de este año. Son las 6 de la mañana, 43 minutos.
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0: ¿Qué ha pasado? ¿Qué ha sucedido? Aquí se lo contamos. Confirma la identidad de hombre encontrado en descomposición en la vereda de Finlandia. Las autoridades forenses del departamento confirmaron la identidad del hombre hallado sin vida el pasado martes 19 de mayo en la vereda de Los Tanques del municipio de Finlandia. Se trata de José Leonardo Montes Valencia, de aproximadamente 70 años, agricultor y residente de una finca ubicada a pocos metros del lugar donde fue encontrado su cuerpo. El hallazgo se produjo para 3 días tras días de desaparición del hombre. Fue el vuelo de un grupo de aves carroñeras sobre el sector lo que llamó la atención de el administrador de la finca cercana, quien al acercarse encontró al cuerpo de Montes Valencia en estado avanzado de descomposición. La identidad del hombre se estableció posteriormente mediante los exámenes técnicos adelantados por el equipo forense hasta el pasado jueves 21 de mayo. La causa de la muerte permanece sin determinar y parece, hace parte de la reserva investigativa que adelanta la Fiscalía General de la Nación. Las autoridades de la policía indicaron que al momento del hallazgo, el cuerpo no presentaba lesiones visibles a simple vista, aunque ese elemento no descarta ninguna hipótesis mientras la investigación continúa. Son las 6 de la mañana, 45 minutos. ¿Qué ha pasado? ¿Qué ha sucedido? Aquí se lo contamos en Olímpica Estéreo.
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0: Bueno, más noticias. 4 años de cárcel a hombre que atentó contra la vida de otro en el barrio Santander. El juzgado quinto penal de circuito con función de conocimiento en Armenia avaló el preacuerdo celebrado entre la Fiscalía y la defensa de Miguel Ángel Flores Baena y lo declaró penalmente responsable por el delito de homicidio en grado de tentativa a título de dolo en calidad de autor. De acuerdo con el relato de los hechos, se presentaron el pasado 29 de enero de 2026, barrio Santander, sobre la carrera 22, calle 36, sector de La Cancha, cuando siendo las 7 de la noche, Miguel Ángel Flores Baena atacó con arma blanca a otro hombre. El ataque le causó heridas en la región torácica y el abdomen, por las cuales la víctima tuvo que ser trasladada a un centro asistencial donde recibió atención médica que permitió salvarle la vida. Tras la agresión, el procesado huyó del lugar, pero posteriormente fue capturado por la policía en situación de flagrancia. La fiscalía señaló que el caso aparentemente obedeció a una situación de intolerancia y aclaró que no estaba relacionado con estructuras armadas ilegales. La fiscalía, que inicialmente el hombre fue imputado y acusado por tentativa de homicidio simple, conducta que contempla una pena entre 104 y 337 meses de prisión. La negociación entre la fiscalía y la defensa consistió en aplicar únicamente para efectos punitivos la figura de ira e intenso dolor contemplada en el artículo 57 del Código Penal, lo que permitió una reducción considerable de la pena. Por lo anterior, la fiscalía explicó que se tuvieron en cuenta factores como la voluntad del procesado, determinar anticipadamente el proceso, la ausencia de antecedentes penales y la reparación a la víctima. Dentro del acuerdo se acreditó una indemnización de $1,000,000 entregada a la víctima, quien manifestó sentirse reparada y no tener interés en continuar con el proceso. Son las 6 de la mañana, 47 minutos. 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Buenos días, feliz mañana, feliz despertar, feliz nuevo día, feliz inicio de semana. 5 y 6 es el Pique Placa en la ciudad de Armenia. 6:47 minutos. Yo escucho Olímpica en esa mañana. Buenos días.

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1: Sí, es demorado. Ya mismo, mamá, ya mismo.
0: Ya mismito, 6 de la mañana con 50 minutos. ¿Cómo está el tema de la movilidad a esta hora de la mañana? Cuéntenos en el WhatsApp Olímpica. Ahí los esperamos, Vea Olímpica, para esta hora de la mañana. Tema de movilidad. Buenos días.
2: Bambam, buenos días. Desde Caicedonia, para informarle de que no venga nadie para Caicedonia porque de anoche quedamos sin agua. Y si viene mucha gente, se nos llevan el poquito de agua que tenemos.
0: ¿Y qué pasó en Caicedonia? Que no hay agüita, vamos a averiguar, ¿cierto? ¿Qué pasó en Caicedonia? Yo creo que no hay agüita, mea. Hágame el bendito favor. Cuéntenos atrás de WhatsApp, nuestro WhatsApp por reportero. 321-51-82-96-1.
1: Les voy a adelantar la Navidad con esa noticia.
0: Epa, cuéntelo.
1: Usted me estaba preguntando por un lugar con pregrados, posgrados, en todas las modalidades. Pues le tengo el dato. En la CUN.
0: Uy, ese datazo que me dio. 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
0: Estoy como demorado. Ya mismo voy a caer allá de una vez. Hombre, por Dios bendito. ¿Ah? Para estudiar a la hora que sea cuando sea, y en la cuna de María. 6:51 minutos, estamos en esta mañana de día lunes, arrancando semana. Buenos días. ¡Oh!

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0: 10 de la mañana, 5 minutos, 7, 5 minutos, a esta hora de la mañana le recordamos el pico y placa. Hoy es lunes, hoy es 5 y 6, último dígito de la placa, 5 y 6, que empieza a regir exactamente a las 7 de la mañana, o sea, desde ya hasta las 7 de la noche, 5 y 6.
1: 5 y 6 para hoy, es el pico y placa en la ciudad de Armenia, en la juega, se gana su compañero muchachón, en la juega. Son las 7 de la mañana, 5 minutos. Recuerde que si usted tiene algún WhatsApp por reportero, tiene pronto alguna queja, un como así, tiene algún clasificado, está habilitado nuestro WhatsApp olímpico para que usted deje su clasificado. Listo, en esta mañana de temprano, más bacano. También ya venimos con el como así, olímpica, como así. Son las 7 de la mañana, 6 minutos. Hizo chancecito a quien entregó los resultados de la lotería.

0: nos resultó de la lotería. 7 de la mañana, 6 minutos. Antioqueñita 1, 74, 72. Antioqueñita 2, 70, 98. Cafeterito Noche, 27, 57. Caribeña Día, 51, 96. Caribeña Noche, 0807. Colona Día, 70, 96. Colona Noche, 62, 92. Chontico Millonario, 89, 64. Chontico Noche, Cayo 15, 04. Dice por acá Dorado Noche 99.58, Fantástica Noche 12.27, Motilón Tarde 42.87, Motilón Noche 17.05, Paisita 1 72.03, Paisita 2 80.45, El Pijado de Oro 50.07, El Samán de la Suerte 17.71, Sin Mano Día 21.37, Sin Mano Noche 94.48 y Astroluna 19.97 con Escorpión. Principales resultados de la lotería para que lo tenga presente y le va a recordar Boyacá y Cauca. Boyacá 0414 y Cauca 8315. Boyacá 0414 y Cauca 8315. Principal de resultado de la lotería. ¿Qué minuticos? Los estaremos entregando a través de las redes sociales.
1: Así es, a través de redes sociales, arroba @olympicarmenia y yo escucho @olympicarmenia. Así nos van a poder encontrar y ahí van a poder descargarlas. Y a través de nuestro WhatsApp o con la palabra loterías.
0: Lotería, lotería. Ya le vamos a decir a partir de qué momento para quien nos pida la lotería se trae el WhatsApp. Listo. Mientras tanto, se queda transitando por las diferentes vías. Saca su teléfono, nos envía una nota de voz y nos dice qué ocurre en las diferentes vías. Hay movilidad, hay carramenta, ¿cómo es el tema de la movilidad? ¿Listo? O si tiene algún, ¿cómo así? También estaremos recibiendo su, ¿cómo así? Olímpica, ¿cómo así?
1: ¿Cómo así?
0: Ahí su ¿cómo así? Se lo que nos lo cuenten.
1: Así es, usted por ejemplo tiene a esta hora alguna quejita, algún cómo así, déjenos su mensaje. Olímpica, ¿cómo así? ¿Qué pasa esto por ese sector? Olímpica, ¿cómo así que me está haciendo esto? Mejor dicho, que nos cuente su denuncia, su queja.
0: Hágale, pues 321-51-8296-1. Olímpica, ¿cómo así? Son las 7 de la mañana con 8 minutos. En esta mañana de lunes, arrancando semana, ¿qué pico y placa soy, señorita Angie?
1: Hoy es 5 y 6, último dígito de la placa.
0: Ya lo saben entonces.
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1: Son las 7 de la mañana, 9 minutos en Olímpica.

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1: Son las 7 de la mañana, ya 14 minutos en esta mañana con Olímpica. 07 de la mañana, 14. ¿Qué ha pasado? ¿Qué ha sucedido? Aquí se lo contamos en esta mañana con Olímpica Stereo. Mire, dos carros policiales comprometidos en accidentes de tránsito en Armenia. Dos casos de siniestros viales se presentaron en Armenia el domingo 24 de mayo, en los que se vieron involucrados vehículos institucionales de la Policía Nacional. El comando de la institución dijo que las primeras verificaciones permiten establecer que no existen elementos que indiquen imprudencia por parte del personal uniformado. El primer caso se presentó sobre las 7 de la mañana, carrera 23, calle 21, sector del barrio El Bosque, donde un vehículo particular no tiene en cuenta el semáforo en rojo y colisiona con una camioneta uniformada. El segundo hecho da cuenta de un ciudadano que requerido sobre las 9 de la mañana, sector del Coliseo del Café, para verificación por parte de los funcionarios policiales, y se emprende la huida por el andén, colisionando posteriormente con el vehículo institucional que salía de la estación de bomberos. De acuerdo con la información de la propia policía, los incidentes se encuentran en proceso de análisis técnico para determinar las causas exactas, sin que hasta momento se atribuya responsabilidad directa a los funcionarios. En ninguno de los dos casos se registraron personas lesionadas de gravedad, pero sí afectación a bienes del Estado, activándose de manera oportuna los protocolos institucionales y de atención por parte de los organismos de emergencia. Llegamos a las 7 de la mañana, 15 minutos.
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2: 7 de la mañana, 15 minutos. Hombre no identificado fue acribillado de 20 disparos en el barrio Giraldo en Calarcá. Pues la víctima, entre 25 y 30 años, no fue identificada y no era conocida en el sector. Un presunto ajuste de cuentas sería el móvil de este homicidio. Un hombre entre 25 y 30 años fue hallado sin vida en la madrugada de este viernes 22 de mayo en el barrio Giraldo de Calarcá, tras recibir más de 20 disparos en diferentes partes del cuerpo, incluyendo cabeza, rostro, pechos y brazos. El hecho conmocionó a los habitantes del sector desde tempranas horas de la mañana. De acuerdo con las autoridades, el crimen ocurrió eso de las 3 de la mañana en inmediaciones de una estación de servicio ubicada a la cerca de la vereda del Pescador. Varios residentes del sector reportaron haber escuchado las detonaciones, pero al salir de sus viviendas solo encontraron el cuerpo sin vida de la víctima. La cantidad de impactos le causó la muerte de manera inmediata. Al momento del levantamiento del cuerpo, la víctima fue reportada como no identificada, pues ningún habitante del sector reconoció al hombre como residente del barrio y no portaba documentos de identidad. Hasta el cierre de esta del día viernes, las autoridades no habrían logrado establecer su identidad. Fuentes extraoficiales indicaron a las autoridades que la víctima podría haber estado consumiendo sustancias estupefacientes en el momento de los hechos, lo que cobra relevancia por la cercanía del lugar como un sector señalado como punto de distribución de drogas. No obstante, todas las líneas investigativas permanecen abiertas. A pesar de los residentes del sector y personal de la estación de servicio escucharon las detonaciones, ninguno logró identificar a los responsables del crimen. Los actos urgentes fueron asumidos por el Cuerpo Técnico de Investigación CTI de la Fiscalía, cuyos funcionarios acordonaron la zona, recogieron el cuerpo y recopilaron testimonios y elementos de prueba para avanzar en la investigación. Con este homicidio, Calarcá suma 15 hechos de sangre en lo que va del año. Son las 7 de la mañana, 17 minutos.
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1: 7:17, miren, en Armenia investigan muerte violenta de un hombre al parecer en medio de una discusión. Según el informe oficial de las autoridades, la policía Quindío atendió el sábado 23 de mayo, 9:35 de la mañana, el requerimiento ciudadano en el conjunto residencial Camino del Bosque al sur de la ciudad. Al llegar al lugar, uniformados hallaron al ciudadano Larry Daza García, de 36 años, tendido en el piso con una herida generada por arma cortopunzante. De acuerdo con la información recolectada, la persona fallecida se encontraba departiendo en el sitio con su compañera sentimental, donde al parecer estaban ingiriendo bebidas embriagantes, cuando el ciudadano presentó un comportamiento agresivo agrediendo a dos gatos y posteriormente se autolesionó. Según el informe de la policía, de inmediato fue trasladado al hospital del sur, donde el personal médico lo atendió y posteriormente confirmó su muerte. De elementos materiales probatorios e información recolectada en los actos urgentes, se trataría de un suicidio, más no de un hecho de homicidio. El caso fue asumido por unidades de la Policía Judicial y personal del Cuerpo Técnico de Investigación. Son las 7 de la mañana, 18 minutos. Todas las noticias en esta mañana. Olímpica Estéreo, buenos días. Feliz mañana, feliz día lunes.
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2: 7:18 minutos en Olímpica.

0: las 7 de la mañana, 21 minutos en esta mañana con Olímpica. Será un momento de escuchar la reflexión del padre César Castaño. Padre, buenos días. Y el momento de reflexión para este día lunes.
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0: Familia Olímpica, muy buenos días para todos, temprano y más bacano de la mano de Dios. Soy el Padre César, reciban un saludo y una bendición muy especial a todos los que van en sus carros para su trabajo, de regreso a casa, a sus lugares de estudio y que van ahí con la mejor música, con las mejores información, con la mejor disposición también y por qué no decirlo también confiados siempre en el amor y la misericordia de Dios. Así que empecemos este día con nuestra oración. Amado Dios, en este nuevo amanecer me acerco a ti con un corazón agradecido, con un corazón lleno de bondad por tanta misericordia que tú tienes con nosotros. Gracias por el regalo de la vida, por la oportunidad que nos das de abrir nuestros ojos una vez más, por empezar una nueva jornada en tu presencia. Hoy, Señor, no quiero comenzar este día sin antes ponerlo completamente en tus manos, reconociendo que solo contigo nuestros pasos van seguros. Señor, lléname de tu paz. Dame en este primer momento del día la serenidad y la calma para enfrentar la jornada de tu mano. Guía nuestros pensamientos, ordena nuestras emociones y fortalece nuestro espíritu para todo lo que venga en este día, sea siempre procurando el bien de nuestras almas. Permítenos, Señor, que cada decisión que se tome esté guiada por la sabiduría que viene de tu Espíritu Santo. Concédenos palabra acertada y que la pronuncie siempre con amor para los demás. Te pido, Señor, que derrames tu gracia sobre cada una de nuestras familias, sobre aquellos hermanos nuestros que están enfermos y sobre todos aquellos que van a su lugar de trabajo. Te lo pedimos a ti que vives y reinas por los siglos de los siglos. Amén. Antes de despedirme, quisiera que reflexionáramos en esta cita bíblica. Todo lo puedo en Cristo que me fortalece. Estas palabras del apóstol Pablo nos tienen que animar a todos nosotros cuando empezamos un nuevo día y reconocemos que a veces las fuerzas se nos acaban, que nos sentimos desanimados, cansados, agobiados. Reconocer que Jesucristo es la fuerza que necesitamos para enfrentarnos a cada situación de la vida. Todo lo puedo en Cristo que me fortalece, todo lo puedo en Aquel que me ama infinitamente y que me invita también a amar a los demás como Cristo mismo nos ha amado. Yo escucho Olímpica porque me pone de todo y bien bueno, se metió. Bendiciones para todos.
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2: Gracias, papá lindo, por esta oportunidad de poderme levantar, de reír, respirar.
3: 7 de la mañana, 24 minutos en Olímpica.
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0: esta vez. Bueno, 7 de la mañana, 27 minutos. A partir de ese momento vamos a recibir el ¿cómo así?
1: ¿Cómo así?
0: ¿Qué es el cómo así, señorita Angie Espina, por favor?
1: Bueno, es el espacio que Olímpica Estéreo siempre tiene para ustedes, los oyentes. Sabemos que hay muchos que se levantan como con una queja. Yo quisiera poner esta queja, esta denuncia. Quisiera poner este cómo así. Pues este es el espacio de nosotros, de Olímpica Estéreo, para todos ustedes.
0: Olímpica, ¿cómo así? ¿Qué? Olímpica, ¿cómo así? Cuéntenos a través de WhatsApp Olímpica. ¿Qué cómo así tiene? ¿Qué nos quiere usted contar? ¿Qué nos quiere decir? ¿Qué lo tiene usted con rabia? ¿Qué lo tiene indignado? Hágale pues 321-51-82-961. 321-51-82-961. Vea, Olímpica, ¿cómo así que? Olímpica, ¿cómo así que? Y nos cuenta de una vez su cómo así. ¿Qué le pasó? ¿Qué le sucedió? ¿Qué le aconteció? ¿Qué me lo tiene usted como enojado? ¿Qué me lo hicieron el fin de semana? Ahí atrás de WhatsApp Olímpica lo estaremos recibiendo en el cómo así.
1: ¿Cómo así, Olímpica? 321-5182-961. Cuéntenos su cómo así.
0: Hágale pues. Ahí los esperamos. Son las 7 de la mañana, 28 minutos. ¿Cómo es el tema de movilidad? Usted estará transitando por las diferentes vías de la ciudad de Armenia. Se puede convertir en nuestro WhatsApp reportero. Vea, Olímpica, para informar tema de movilidad por tal sector. Hay carramenta, hay semáforos dañados. En eso sí tenga mucha precaución, porque hay varios sectores de la ciudad que los semáforos no están dañados, no están en funcionamiento. ¿Listo? Así que transite con precaución. Mire el accidente de tránsito que ocurrió en esos días también por ese tema de los semáforos. ¿Listo? Hay que usted hacer el pare. Mira que no venga carro sin pasar con mucha precaución en los semáforos que están dañados, que no están en funcionamiento. Dicen las autoridades que el robo de cableado, señorita Angie, sigue así, preocupante la situación, porque cada que los organizan, los habitantes de calle, los dueños de lo ajeno, van y se bajan de una vez el cobre.
1: Y está peor porque ya no es uno ni dos, son varios semáforos, entonces sí. Uno dice, bueno, ¿y hasta cuándo? Porque entonces mientras organizan uno van y vandalizan otro. Y está muy complejo el tema de esto, de situación de calle también y de vándalos que están afectando la movilidad en la ciudad.
0: Hágale, pero pues vamos a escuchar en esa mañana a través del WhatsApp Olímpica con su cómo así. Ahí los esperamos. Son las 7 de la mañana, 30 minutos, 7:30. Buenos días.
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1: Bueno, señores, 7:35 en esta mañana con Olímpica Serio. Atención porque una denuncia ignorada, balacera deja muertos y dos menores heridos en fiesta clandestina. Atención porque habitantes en la vereda La Cristalina llevaban mucho tiempo advirtiendo a las autoridades de Circasia sobre la realización de parties ilegales, fiestas, con presencia de menores de edad y consumo de superpacientes. Pero su llamado nunca fue escuchado y finalmente uno de esos eventos terminó en una balacera que dejó a una persona muerta y dos más heridas. El hecho de sangre ocurrió durante la noche del viernes 22 de mayo, y de acuerdo con las autoridades indianas, la víctima fatal fue identificada como Jason Antonio Londoño Valencia, de 24 años de edad, mientras que los dos lesionados corresponden a dos adolescentes de 16 y 17 años. Según el reporte oficial de la policía en el Quindío, hombres armados atentaron contra varias personas que se encontraban en una finca del Mambo, y que la gravedad de las heridas de bala le causaron la muerte de manera inmediata al joven, conocido popularmente como Tony Montana, mientras que los otros dos lesionados fueron trasladados a un centro asistencial. Las autoridades señalaron que el fallecido registraba anotaciones en el sistema penal oral acusatorio SPOA por los delitos de tráfico, fabricación o porte de superpacientes en el año 2020, así como fabricación, tráfico, porte o tenencia de armas de fuego, accesorios, partes o municiones, año 2026. Tras lo sucedido, unidades de la Policía Nacional y personal de la Policía Judicial realizaron el acordonamiento de la escena para adelantar la inspección técnica y la recolección de los elementos materiales probatorios que permitan esclarecer las circunstancias del crimen e identificar también a los responsables. Habitantes de la vereda La Cristalina manifestaron que las fiestas en la finca hoteles no es un problema desconocido por las autoridades, pues en repetidas ocasiones han hecho denuncias de lo que se evidencia en estos espacios, considerados clandestinos o ilegales, pues cobran la entrada y, como lo aseguraron desde las mismas autoridades del municipio de Circasia, el evento del viernes ese es que se registró el homicidio no contaba con autorización. Es una situación que todos los fines de semana casi siempre son los denominados party o fiestas electrónicas que inician el día y los viernes y culminan el domingo, si es festivo el lunes. Nuestro malestar es porque la música a alto volumen no deja dormir. A veces la policía ha llegado que hay un poco de silencio por un momento, pero se va la autoridad y de inmediato suben el volumen, señalaron los residentes de la zona. Llevamos cerca de 6 años haciendo las denuncias ante la alcaldía Circasia, inspección de policía del municipio, la policía Quindío, pero las autoridades han hecho caso omiso a nuestro llamado, ni siquiera manifestando que en esos espacios se ven muchos menores de edad y consumo de estupefacientes, indicaron los habitantes. Incluso los habitantes de la zona interpusieron una tutela en el juzgado promiscuo de Circasia, en la cual exponían, entre otras cosas, la afectación que el ruido y el mal ambiente por los menores de edad que residen en las fincas vecinas. Hasta que ocurrió este hecho lamentable donde mataron a un pelado. Son las 7:38. Noticias e información en esta mañana.
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2: 7:38, 7:38, y es que muerte de un hombre en conjunto residencial sería un suicidio. El hecho se registró en horas de la mañana del pasado sábado 23 de mayo en Caminos del Bosque, bloque de apartamentos ubicados en el sur de Armenia. Las autoridades quindianas investigan la muerte de un hombre en hechos ocurridos la mañana de este sábado 23 de mayo. De acuerdo con el reporte entregado por la Policía Nacional, el caso fue atendido hacia las 9:35 de la mañana, luego de que la comunidad alertara sobre una persona lesionada al interior del complejo residencial. Al llegar al sitio, los uniformados encontraron a un ciudadano identificado como Larry Darza García, de 42 años de edad, tendido en el piso con una herida ocasionada con arma blanca. Según la información preliminar recolectada por las autoridades, el hombre se encontraba compartiendo con su compañera sentimental, al parecer consumiendo bebidas embriagantes. El ciudadano habría presentado un comportamiento agresivo, atacando a dos gatos y posteriormente autolesionándose con un arma cortopunzante. De inmediato, la víctima fue trasladada al Hospital del Sur, donde recibió atención médica. Sin embargo, minutos después, los galenos que lo atendían confirmaron su fallecimiento. La policía indicó que tras los actos urgentes y la recolección de los elementos materiales probatorios, la principal hipótesis apunta a que se trató de un suicidio y no de un hecho de homicidio. El caso quedó en manos de unidades de la Policía Nacional, Judicial y personal del Cuerpo Técnico de Investigación CTI, que avanzan en las diligencias correspondientes para esclarecer completamente lo sucedido. 7:39.
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1: Bueno, 7:39 fueron identificadas los tres cuerpos sin vida que fueron hallados la semana pasada en los hechos aislados en zonas rurales de Caldarcá y Filandia, Quindío, como Tomás Gómez Tamayo, de 24 años de edad, y Joneider Correa Gómez, de 23 años. Fueron identificados los dos hombres hallados sin vida e incinerados en zona rural del corregimiento de Barcelona. En Calarcá, móviles y autores de ese doble crimen por establecer, los dos víctimas oriundas del departamento de Caldas. Así como José Leonardo Montes Valencia, 70 años de edad, fue identificado el hombre hallado sin vida el martes 19 de mayo en la vereda de Los Tanques del municipio de Filandia. Móviles de la muerte por establecer. Son las 7:40. Son las noticias en esta mañana de lunes, arrancando semana, pico y placa para hoy, 5 y 6. Motos y carros, último dígito de la placa. Buenos días.
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2: 7:40 en Olímpica.

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3: Aló.
4: Aló.
3: Buenos días. Joana Pérez.
4: Sí, con ella.
3: Joana, ¿qué estás haciendo?
4: Escuchando Olímpica.
3: ¡Eso! Te registraste por la llena de nevera, ¿cierto?
4: Sí, señor.
3: Listo, mi amor. ¿Cómo tiene la nevera? Cuénteme a ver.
4: Vacía.
3: Joanita, pues se acaba de ganar
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4: Muchísimas gracias.
3: Dale, mi amor, ¿y qué estás haciendo?
4: Escuchando Olímpica, porque nos pone de todo bien bueno.
3: ¡Eso!
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3: Sí, señor, estaremos con el grupo Fusión llevando la llenada de nevera también esa próxima semana. Listo, 7:45, pero no te preocupes, tenemos más llenadas de nevera para nuestros oyentes, así que colocando la palabra nevera en el WhatsApp se pueden registrar para la llenada de nevera que te entrega la emisora del primer lugar Olímpica Serio. Olímpica Cero te llena la nevera, facilito, colocando la palabra nevera, ¿cierto?
6: Así es, coloque la palabra nevera ya mismo, 321-5182-961, coloque la palabra nevera.
3: Nevera, nevera, nevera, escrito, por favor, escrito la palabra nevera, escrito, por favor, escrito, para que se registren para la llena de nevera, hágale pues. Son las 7:45.
6: 7:45 en Olímpica.

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2: 7 de la mañana, 50 minutos, y a esta hora vamos a dar inicio a nuestro horóscopo con Olímpica Estéreo, que para nosotros, para ti, Aries, en esta mañana. Aries, el día de hoy se va a tornar con cambios. Sí, necesitas un cambio, tendrás la oportunidad de hacerlo en breve en la mesa de negociaciones. Utiliza tus habilidades, oportunidad para una relación amorosa que encuentras en un grupo de amigos para encontrar cualidad amistosa en la relación que posees. Tienes más de un proyecto en mente y si te concentras en el adecuado tendrás un clamoroso éxito en lo económico. Sé atento y respetuoso cuando escuches a los demás porque te están confiando sus más profundos sentimientos. Puedes dar algún buen consejo. Aries, número de la suerte para ti, 572.
1: Tauro, abril 20 a mayo 20. Tauro.
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2: Tauro, no incurras en acciones que sabes de antemano que traerán más complicaciones que soluciones a tu vida. Evita problemas, se presentará la oportunidad de limar asperezas con tu familia política en la jornada. Evita discusiones con tu pareja, no te dejes avasallar por las situaciones que te verás obligado a enfrentar durante la jornada de hoy. Mantén fría la cabeza, no dejes que tu pasado condicione los eventos que tienes destinado a vivir en el futuro. Aprende de lo vivido, pero no dejes que te detenga. Tauro, número de la suerte, 050.
1: Géminis, mayo 21 a junio 22.
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2: Bueno, Géminis, continuamos contigo. Actividades de consultoría para buscar asesoramiento profesional para la formación de sociedades. Cuídate de la gente con la que te rodeas. En breve, los disgustos de pareja serán un recuerdo, aunque por el momento estés pasando un tiempo de crisis. Es pasajera. El éxito está tan cerca que casi puedes olerlo. No pierdas contacto y alcanzarás tu objetivo antes de que termine el año. Géminis, número de la suerte, 764.
1: Cáncer, junio 23 a julio 22.
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2: Cáncer, todo lo que te rodea te resulta triste en este momento. La verdad es que estás un poco de capa caída, pero no te desanimes, es pasajero. Una persona que despierta tu interés te hará una declaración de amor. No podrás hacer otra cosa que enamorarte. Por mucho que sea tu trabajo, dispondrás de fuerza y humor. Aprovecha la serenidad de estos días y no contradigas a tus socios. Separa lo que sirve de lo que no. Ubícate directamente en los problemas y resuélvelos sin dejar de abrumarte. Cáncer, número de la suerte, 431.
3: Siete de la mañana, 52 minutos. En esa mañana con Olímpica Cero, buenos días. Feliz mañana para todos. Aquí está Hernán Gómez. La quincena.

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0: 3 minutos, Eniza, mañana serio, Angie, ¿ya sabe qué va a estudiar o no?
1: No, mamá, yo no sé.
0: 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Son las 8 de la mañana, 3 minutos, Eniza, mañana con Olímpica Estéreo. Buenos días, ¿cómo amanecieron? ¿Cómo va todo, muchachos? Cuénteme, una feliz mañana para todos los oyentes que ahora se levantan. Muchos que nos han dejado su coma así, señorita Angie Ospina.
1: Sí, señor, que nos han dejado el coma así. Si usted también tiene su queja, su denuncia, su reporte a esa hora de la mañana, déjenos su coma así a través de nuestro WhatsApp Olímpica. Para eso estamos 24/7 para escucharlos. Somos los, son ustedes los oyentes, la voz de nosotros, así que ahí les
0: esperamos. De una vez, ¿quién es para acá? Hola, buenos días.
2: Olímpica, buenos días. Buenos días. La semana pasada me encontraba realizando unas diligencias y por ahí por los lados de la 13 ya esto se volvió costumbre, que tanto las motos como los carros se parqueen en las rampas de acceso para personas con movilidad reducida o cualquier tipo de discapacidad, y por eso pues nos debemos de arriesgar en la calle a que, porque hay veces los vehículos tampoco paran, y arriesgarnos a que de pronto nos van a aporrear un vehículo o una motocicleta por el mal parqueo de los carros y las motos ahí en las rampas de acceso para personas con movilidad reducida. ¿Cómo así?
0: ¿Cómo así? No, un fotico, videito y ahí mirar a qué pase, porque hombre, amigo conductor, hay que respetar las rampas de para los amigos discapacitados, movilidad reducida, como dice nuestro amigo, ¿sí o qué? Hay que poner cuidado mucho en el parqueo, hay que respetar, muchachos. Bueno, señores, y a 8 de la mañana, 5 minutos, el ¿cómo así que es de Olímpica Estéreo? ¿Cómo así? Hola, buenos días.
3: ¿Cómo así, Bambancito, que los semáforos del sur de Maida dañados? Hasta que no haya un accidente bien bravo ahí, Dios no lo quiera, ahí sí lo arreglan. Dios me los bendiga. Yo escucho Olímpica porque el planeta bien buena.
0: Y bien bueno. Hola, buenos días.
4: Bam, buenos Mijito. Días, buenos días.
0: Cuente, pues.
4: Para comentarle en el programa, ¿cómo así? ¿Cómo así, Bambán, que el semáforo de los camellos a la altura del barrio Calima, al frente donde está el ARA, tiene ya 3 semanas dañado? No está prestando el servicio y solamente entre el sábado y el domingo se presentaron varios accidentes entre vehículos y motos. ¿Cómo así, Bambán, que ellos no lo han arreglado y el ente encargado de eso no ha venido a mirar ese semáforo?
0: ¿Cómo así? Sabemos, entendemos la problemática que hay con el robo de cableado en la ciudad de Armenia, que los habitantes de Cayo, los ladrones van y se roban el cobre, ¿sí o qué? Pero, y sabemos que eso vale muchísima plata, reponer ese cableado y las tarjetas también de que manejan y controlan la semaforización. Pero las autoridades deberían, no sé, mandar de pronto un regulador de tránsito para esos sectores.
1: Total.
0: Porque es que es bastante complejo la situación. Por ejemplo, por el sector del INEM, aquí en el Norte de Armenia, semáforos dañados. Sector de Sultemaita, también hay también semáforos que no están en funcionamiento, varios sectores. Y pues la idea es como contrarrestar eso, ¿cómo? Mandando de pronto un agente de tránsito o un regulador de tránsito. ¿Qué toca hacer? Pasar con suavidad, pasar con despacio por el sector para evitar de pronto un accidente. 8 de la mañana, 7 minutos.
5: ¿Cómo así?
1: Ocho de la mañana, 7 minutos, Olímpica.

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2: 8 de la mañana con 10 minutos. 8 de la mañana con 10 en esta mañana con Olímpica Estéreo, la emisora del primer lugar. Bueno, si el resultado de la lotería. Antioqueñita 1, 74-72. Antioqueñita 2, 70-98. Cafeterito Noche 27-57. Caribeña Día 51-96. Caribeña Noche 0807. Colona Día 70-96. Colona Noche 62-92. Chontico Millonario 89-64. Chontico Noche 15-04. Dorado Noche 99-58. Fantástica Noche 12-27. Motilón Tarde 42-87. Motilón Noche 17-05. Paisita 1, 72-03. Paisita 2, 80-45. El Pijado de Oro 50-07. El Chamán de la Suerte 17-71. Sinuano Día 21-37. Sinuano Noche 94-48. Y Astroluna 19-97 con Escorpión. Principal de resultados de la lotería les la ñapita. Boyacá 0414-414 y Cauca 83-15-315. Boyacá 0414 y Cauca 83-15. Principales resultados de la lotería, señorita Yespina.
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2: Son las 8 de la mañana, 12 minutos en esa mañana con la emisora del primer lugar. Como al tema de la movilidad, cuéntenos nuestros WhatsApp por reporteros. A través de el WhatsApp de Olímpica Cero con los buenos días. Hoy es lunes, arrancando semana 25 de mayo. Oiga, señorita, ya acabó esta semana, este mes, este medio año, todo ya.
3: Eso te iba a decir, no, es última semana de mayo y automáticamente entramos a mitad de año.
2: Ya, tan rápido mitad año. Yo todavía tengo lentejas del año antepasado.
3: Imagínate.
2: Y de juntado con las de este año. Y la prosperidad de tirarme lentejas, todo este año he comido lentejas. Usted no se imagina la cantidad de lentejas que comió, señorita Angie, pero impresionante.
3: Sí, usted comió mucha lentejas.
2: Ah, lentejas, demás. La prima es que me tiren plata. Para la prosperidad. No, mentira, no. Pero, oiga, pero vamos como volador sin palo ya. Se viene Golímpica a las estrellas. No, mejor dicho, venimos con actividades para todos los oyentes de la emisora del primer lugar. Así que pendientes de la emisora que te pone todo bien. Bueno, la emisora que se metió. Y ya, arrancando lo que va a ser este. Bueno, que vamos a hacer un balance de lo que fue el primer semestre del año para arrancar ya en la recta final de este año 2026.
3: 8 de la mañana, 13 minutos en Olímpica.

0: 8 de la mañana, 15 minutos en esta mañana de lunes con Olímpica Stereo. Tengo invitación, señorita Angie Ospina, para este... Tengo una invitación.
1: ¿Qué pasó?
0: Vamos para el bosque. ¿Dónde queda el bosque? ¿Parque el bosque?
1: ¿Parque el bosque? Sí, nunca he ido.
0: Pero... Oiga, mira, que yo
1: me parece que es bonito. Bosque, es algo como...
0: Sí, muy llamativo, pero...
1: Es como ese corazoncito y oxígeno que le da a esa parte, sí, el Parque del Bosque, y me parece chévere.
0: Bueno, ese próximo 6 de junio vamos, sí, a tener Salsa al Bosque.
1: Salsa
0: en la segunda
1: al
0: versión.
1: Bosque.
0: Sí, señora, vamos a tener DJs invitados. Tenemos presentación de una orquesta, llama puro trombón. Mamá estará pasando bueno, ¿sí o qué? Una noche sabrosita en el pulmón de Armenia, en donde en Parque El Bosque va a ser un evento de salsa. A los amantes de la salsa, los salseros de la ciudad de Armenia, el departamento del Quindío, los esperamos ahí entonces, sábado 6 de junio a las 6 de la tarde, señorita Angie Ospina, Parque El Bosque, para que tiremos el bembé, el melao, el guaguancó, bien sabrosito.
1: Qué rico, y si ustedes de esos oyentes que les gusta buena salsa, les gustaría ir a bailar, a pegarse la fiestica al ritmo de la buena salsa, ya lo saben, los esperamos este, bueno,
0: 6 de junio.
1: 6 de junio, ay, qué belleza. 6 de junio, sea, Salsa al Bosque.
0: De este sábado que tienen 8 días, tan rápido ahí, no, Dios mío, bendito sábado, pero me lo sin pan, Dios mío. Salsa al Bosque, ya lo saben, invitación que le hace Olímpica Cero, la emisora del primer lugar. Son las 8 de la mañana, 17 minutos en este nuevo día. ¿Dónde se metió Olímpica Cero? Buenos días. ¿Desde dónde se reporta mi gente hermosa, divina, preciosa? ¿En qué municipio, en qué barrio, en qué país se metió Olímpica Cero? Que nos dejen notique de voz.
1: Así es, a través del WhatsApp Olímpica. Usted está conectadito con Olímpica desde el fincas, veredas, municipios, comunas, corregimientos. ¿Desde qué barrio? Coloque la notica de voz. Olímpica, reportando sintonía desde tal lugar. Olímpica, como madrugador, desde tal punto, de una.
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1: 8 de la mañana, 22 minutos en esta mañana con Olímpica. 08 de la mañana, 22 minutos. Buenos días. Feliz mañana. ¿Cómo amanecieron? Aquí está toda la información, las noticias. 4 años de prisión a hombre que atentó contra la vida de otro del barrio Santander. El juzgado quinto penal de Cirrito con función de conocimiento de Armenia avaló el preacuerdo celebrado entre la Fiscalía y la Defensa de Miguel Ángel Flores Baena y lo declaró penalmente responsable por el delito de homicidio en grado de tentativa a título de dolo en calidad de autor. De acuerdo con el relato, los hechos se presentaron el pasado 29 de enero de 2026, barrio Santander, carrera 22 con calle 36, sector de la cancha. Sobre las 7 de la noche, Miguel Ángel Flores Baena atacó con arma blanca a otro hombre. El ataque le causó heridas en la región torácica y el abdomen, por las cuales la víctima tuvo que ser trasladada a un centro asistencial donde recibió atención médica que permitió salvarle la vida. Tras la agresión, el procesado huyó del lugar, pero posteriormente fue capturado por la policía en situación de flagrancia. La fiscalía señaló que el caso aparentemente obedeció a una situación de intolerancia y aclaró que no estaba relacionado con estructuras armadas ilegales. La fiscalía indicó que inicialmente el hombre fue imputado y acusado por tentativa de homicidio simple y conducta que contempla una pena entre 104 y 337.5 meses de prisión. La negociación entre la fiscalía y la defensa consistió en aplicar únicamente para efectos punitivos la figura de ira e intenso dolor contemplada en el artículo 57 del Código Penal, lo que permitió una reducción considerable de pena. Por lo anterior, la fiscalía explicó que se tuvieron en cuenta factores como la voluntad del procesado de terminar anticipadamente el proceso y la ausencia de antecedentes penales y la reparación de la víctima. Dentro del acuerdo se acreditó una indemnización de $1,000,000 entregada a la víctima, quien manifestó sentirse reparada y no tener intereses en continuar con el proceso. 8 de la mañana con 24 minutos.
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2: Ya tenemos las 8:24 y no para la criminalidad en el municipio de Calarcá. Un nuevo hecho de homicidio enciende las alarmas. En los últimos días, el epicentro de los homicidios en el Quindío es el municipio de Calarcá, donde se han registrado casos que involucran a menores de edad y cuerpos calcinados en zona rural. El nuevo caso se registró en la madrugada del viernes 22 de mayo en el barrio El Pescador, donde un hombre fue asesinado con arma de fuego. El secretario de gobierno del municipio, Mario Augusto Castaño, informó que lamentablemente se presentó un nuevo ataque sicarial en vía pública del barrio Emención cuando la víctima se encontraba consumiendo estupefacientes y fue impactado por varios tiros. A la fecha ya son 89 homicidios en el departamento y 14 en Calarcá. 8 de la mañana, 25 minutos.
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1: Bueno, 8 de la mañana, 25 minutos. ¿Qué ha pasado? ¿Qué ha sucedido? Aquí se lo contamos. Según la policía, el domingo 24 de mayo se presentó un accidente de tránsito sobre las 7 de la mañana, carrera 23, calle 21, sector del barrio Bosque, donde un vehículo particular al parecer no tiene en cuenta el semáforo en rojo y colisiona con una camioneta uniformada. De acuerdo con la información preliminar recopilada por ese incidente, se encuentra actualmente en proceso de análisis técnico para determinar las causas exactas, sin que hasta el momento se atribuya responsabilidad directa a funcionarios policiales. Es importante resaltar que este evento no se registraron personas lesionadas de gravedad, pero sí afectación a bienes del Estado, y por eso activaron de manera oportuna los protocolos institucionales y la atención por parte de los organismos de emergencia. También en la mañana del domingo 24 de mayo se presentó un incidente al norte de Armenia. Un motociclista que al parecer huía de las autoridades por la avenida 19 Norte ante la persecución de los policiales se subió al andén y al ingreso de la sede del Cuerpo Oficial de Bomberos en el sector del Coliseo del Café chocó contra una camioneta de la policía también que salía del lugar. De inmediato los policías detuvieron el motociclista, lo esposaron y fue remitido a una ambulancia para su valoración. Desde la policía haciendo un llamado a toda la comunidad a actuar con responsabilidad y cultura vial, recordando que la prudencia al conducir, el respeto por las normas de tránsito y la atención permanente en la vía son fundamentales para preservar la vida. Adoptar comportamientos seguros no solo protege al conductor, sino también a peatones y demás actores viales. Son las 8 de la mañana, 26 minutos, todas las noticias. En esta mañana de lunes con Olímpica Estéreo.
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2: 8:26 minutos en Olímpica. ¡Oh!

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6: 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A las 8:31.

8 de la mañana, 34 minutos, 8:34 con Olímpica, la emisora que te pone, estoy bien buena. Y a esta hora, Bambancito, tenemos información.

Aquí están, señoras y señores, noticias importantes del deporte que tienen que ver con el día, con la cotidianidad. No se sabe todavía a ciencia cierta las fechas de la gran final del fútbol colombiano. Se sabe que hay dos equipos en la gran final con gran capacidad, que han hecho las cosas muy bien para clasificarse a esta gran final. Dos equipos grandes de nuestro país que han hecho inversión y que merecen estar en esa gran final gracias de haber terminado este torneo o por lo menos la fase semifinal jugando un muy buen fútbol. Me refiero a Atlético Nacional y al Junior de Barranquilla. Fechas tentativas. Se hablaba inicialmente del 3 de junio y el 6 y el 8, cualquiera de los dos, 6 u 8 para la gran final, es decir, para el último partido. Recuerden que la serie comenzará en Barranquilla y terminará en el Atanasio Girardot de la ciudad de Medellín, porque en la reclasificación Atlético Nacional está mejor ubicado que el Junior de Barranquilla. Bien, por todos ellos. Cosas que nos rompieron el corazón, cosas que quedan de estos dos partidos. Primero, el de Nacional y el conjunto Deportes Tolima, en un Tolima desconocido, pero Nacional con la despedida, y fue tal vez lo más destacado, y aparte del gol de Edwin Cardona, una de las cosas destacadas, la despedida de su afición, de la afición de Atlético Nacional, de un grande, de un monstruo, de David Ospina, el arquero del equipo Atlético Nacional. ¿Por qué? No estará en la final, porque estará en la concentración seguro de la selección colombiana, que comienza, entre otras cosas, y esa es la segunda noticia, comienza en la ciudad de Bogotá esta semana. Tendrán que concentrarse. El partido de despedida frente a Costa Rica no será el 29, como ya todos lo saben, de mayo, sino que será el 1 de junio. Tema, obviamente, las elecciones presidenciales del 31 de mayo. Así que esperamos que ese partido sea lleno total en el Campín de Bogotá para despedir a nuestra amada Selección Colombia. Hugo Rodallega es noticia. Y es noticia no solamente porque erró esa última pena máxima, le pegó en el palo, sino porque Hugo Rodallega ha demostrado un cariño excepcional por un Independiente Santa Fe que ha hecho una muy buena campaña con poca inversión económica, pero muy bien manejado Independiente Santa Fe, llegando a una instancia donde realmente al comienzo no se creía que iba a llegar. Pero Hugo mostró el sentimiento que tiene por el equipo rojo, a pesar de todo, porque sigue siendo ídolo. Esto le ha pasado a todos los jugadores importantes del mundo. Así que tú tranquilo, Hugo Rodallega. Buena participación de los nuestros en el Giro de Italia. Bernal llegó décimo y rebaja un poquito, va un poquito más arriba en la clasificación, o más abajo en la clasificación general del Giro, y esperamos que mejore porque vienen terrenos de montaña importantísimos. Esperamos que ustedes continúen aquí en Olímpica Estéreo y en El Cantante del Gol. Síganos por favor en nuestras redes sociales, El Cantante del Gol, Olímpica Estéreo, El Cantante del Gol, en todas nuestras redes sociales. Abrazo para todos y que el Señor les bendiga. Que estén bien.

8 de la mañana, 38 minutos. Ahí estaba la información con el cantante de gol. 8:38, yo escucho Olímpica. Buenos días.

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3: Ya tenemos las 8 de la mañana 43 y a esta hora es la segunda parte de nuestro horóscopo con el signo de Leo. ¿Qué para los astros para ti, Leo? Cierta tensión en la familia puede llegar al extremo en las fiestas y en las celebraciones. Mucho de la misma compañía será difícil. Parece que no sabes muy bien qué posición te conviene más ante nuevas disyuntivas que se presenten. Peleas pasajeras, tendrás la oportunidad de obtener ganancias que te permitan mejorar tu posición económica y realizar nuevas inversiones. Si deseas tener éxito y ver que tus planes avanzan, arrancan, entonces sé firme y determinado. Leo, número de la suerte, 291.
2: Virgo, agosto 23 a septiembre 22. Virgo.
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3: Bueno, continuamos con el signo de Virgo. ¿Qué deparan los astros para ti, Virgo, en esta mañana? Hoy la gente no dice lo que quiere decir. Debes estar muy alerta y lee entre líneas para no poder o para distinguir los hechos de la ficción. Esta relación solo te causa frustración y desilusión. Debes evitarla porque estás mejor solo que mal acompañado. Evita hablar demasiado por teléfono porque si no se trata de trabajo podría llegarte algún reproche. Alguien cercano te devolverá dinero. Tienes la suerte suficiente como para tener el respaldo para cumplir algunos de tus planes personales. No te detengas, puedes llegar al final. Virgo, número de la suerte, 094.
2: Libra, septiembre 23 a octubre 22. Libra.
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3: Libra, tendrás mejor criterio al hacer compras para el hogar que para actividades sociales. Tu intuición te ayudará en lo laboral. Perfecta comunicación en casa, no dudes en confiar porque tu pareja te pagará con la misma moneda. Vivirán momentos de felicidad. El éxito está al alcance de tus manos, solo debes mantener bien abiertos los ojos y las oportunidades escondidas. Tu sentido de responsabilidad te lleva a desplegar actividades que te agotan. Ten cuidado, más vale un descanso a tiempo, Libra. Número de la suerte para ti en esta mañana, 084.
2: Escorpión, octubre 23 a noviembre 21.
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3: Continuamos con el signo de Escorpión. En tu vida social ocurrirá algo que tendrá ramificación laboral. Acuerdo con tu pareja sobre cómo invertir un capital común. Convierte a tu pareja en cómplice de alguna travesura que los una aún más y aleja toda sombra de rutina. Les hará súper bien. Te encontrarás como fuerza para enfrentarte y superar los conflictos laborales que te permitan conseguir objetivos profesionales. Te conviene tranquilizarte y meditar los aspectos positivos y negativos de cada cosa en beneficio de tu salud. Escorpio, número de la suerte, 468.
4: 8 de la mañana 46 en esa mañana con Olímpica 0. Buenos días, 8:46 minutos. 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

0: Bueno, 8 de la mañana, 49 minutos en esa mañana con Olímpica 0849. 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
0: 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Son las 8 de la mañana, 51 minutos en este día lunes arrancando semana.
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1: 8:51 en Olímpica.

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2: Bueno, son las 9 de la mañana, 2 minutos. Atención, continuamos con Sagitario. Tendrá retrasos temporales, pero tu intervención se requiere para poner la bola nuevamente en movimiento. Las oportunidades que te han llovido para encontrar pareja o afirmarla llegan a su fin. Periodo de soledad, así que pronto va a pasar. Si te vas de tiendas, hallarás buenos precios. Si le dedicas el tiempo necesario, vas a los lugares adecuados. Tu imaginación trabaja demasiado. Dedica tus pensamientos a una nueva iniciativa en la carrera y verás que tus ideas brillantes son bien recibidas. Para Sagitario, número de la suerte 029.
1: Capricornio, diciembre 23 a enero 19. Capricornio.
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2: Bueno, Capricornio, continuamos contigo en esta mañana, Capricornio. El día de hoy vas a trabajar muchísimo en superar esas dificultades que te agobian laboralmente. No esperes mucho cambio porque también disfrutarás de una posición donde vas a ser un poco más fuerte día tras día. Esto te dará una excelente base. Si no tienes pareja, es una muy buena semana propicia para comenzar una relación o para conocer gente nueva. Estarás muy bien, tienes cierta tendencia a pesarte en los gastos y aunque eso no te hará o te dañará en el corto plazo, en el futuro te puede traer complicaciones. Nunca permitas que nadie te cuestione tus elecciones de vida. Si tu conciencia está tranquila, será tu mejor consejera. Capricornio, número de la suerte 029.
1: Acuario, Acuario. Enero 20 a febrero 19. Acuario.
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2: Bueno, Acuario, muestras más voluntad de lo normal, dominas la situación con claridad. Si gozas de libertad de acción, aparecerá tu verdadera personalidad. Tu vida afectiva te resulta triste en ese momento, puede que se trate de una decepción amorosa. No te desesperes, ya va a pasar. Demoras en un asunto monetario, momento excelente para darte a conocer así como tus ideas. Cuando conozcas la realidad, no trates de evadir y esperar que todo se solucione. Solo afronta tus problemas de una vez y verás que todo es más fácil. Acuario, número de la suerte 996.
1: Piscis, febrero 20 a marzo 20. Piscis.
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2: Continuamos con el signo de Piscis. ¿Qué para los astros para Piscis en esta mañana? La fuerza y la debilidad se alternan por periodos. Ten cuidado porque todo tipo de conflicto o amenaza puede constituir un freno para tus proyectos. Frustraciones a la vista, no sabes muy bien cuál es la situación actual de tu vida de pareja y dudas demasiado del amor. Piensa bien y largamente antes de involucrarte en un riesgo, Piscis. Hoy los astros no están a tu favor. Hoy te atrapará la inspiración donde sea que la encuentres. La meditación te ayudará a mantenerte en el camino equilibrado y muy feliz. Piscis, número de la suerte 044.
3: Ya son las 9 de la mañana, 5 minutos en esta mañana de lunes. Pico y placa para hoy, 5 y 6. 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Buenos días, son las 9 de la mañana, 5 minutos. Feliz lunes.

0: 9 de la mañana, 7 minutos en esta mañana con Olímpica Stereo. 9:07 minutos, que trabajo sí hay. 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Bueno, que vayan dejando los saluditos de cumpleaños por escrito, señorita, y que ya animos también a saludarlos.
1: Así es, usted tiene su familiar, amigo, hoy quiere dejarle su mensajito de cumpleaños por escrito, coloca cumpleaños y deja el mensajito completo para nosotros pasar.
0: Hágale, pues, a las 9 de la mañana, 8 minutos en este día lunes, arrancando semana.
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1: Bueno, ayer eran 9 minutos en Olímpica. ¡Oh!

0: Son las 9 de la mañana, 12 minutos. Hay algo que me llama la atención. Hay un pueblo, no sé dónde. Sí, sí, me llama. O sea, me llama la atención por el tipo de noticia. Porque es que pueden ser solteros, ¿cuánto? ¿Tres días? ¿Cuatro? ¿Una semana? ¿Cuánto es?
1: Tengo algo que contarles.
0: A ver, ¿qué pasó?
1: Chaguaní. El pueblo de Colombia donde por decreto, ojo, decreto.
0: Sí.
1: Todos son solteros por 3 días. ¿Ah?
2: ¿Dónde queda?
3: Pues muy bueno me parece.
0: Espectacular. Mira,
1: aunque suena como una celebración descabellada, en Colombia hay un pueblo donde las personas son solteras durante 3 días.
0: ¿3 días?
1: Esta tradición cuenta con su propio festival desde hace 53 años, consolidándose como una de las fiestas más populares en Chaguaní, Cundinamarca. Este es un municipio colombiano ubicado en la provincia de Magdalena Centro, en el departamento de Cundinamarca, a solamente 120 kilómetros de la ciudad de Bogotá, es decir, 3 horitas. El territorio es mayormente conocido por las diversas actividades al aire libre, ofrece, por ejemplo, caminatas, reservas ecológicas, palmas de cera. Sin embargo, sus hermosos paisajes no son lo único atractivo, porque también es conocido porque los hombres y mujeres pueden estar solteros durante 3 días. Tres días, aunque suena realmente, la gente dice, ah, pero es en serio, sí, es que hacen las fiestas populares de la
0: región. De los solteros.
1: De los solteros. Y es decreto simbólico número 109.
0: No, tengo muchas preguntas.
3: Yo sin saber para dónde me iba de vacaciones.
1: Ya.
3: Comprando tiquetes para Chaguaní.
1: Ya estamos en Chaguaní, pues.
0: Chaguaní.
1: Fueron para Chaguaní y para las fiestas.
3: Uyo. No, pero más que todo por el tema de los paisajes.
0: Los paisajes.
3: Estaba leyendo ahora.
1: Sí. Claro. O sea, ese era el. ¡Qué coincidencia!
0: El plato típico del Chaguaní asado. Eso es una elegancia.
3: Sobre barriga con capilla.
1: Dice, esto es justo y necesario permitir a los casados, por convicción, por accidente, por buenas o malas, por cualquier circunstancia, vivir la soltería durante 3 días. Esto es un decreto.
0: Pero aplica para hombres y mujeres.
1: Y hombres y mujeres.
0: Claro.
1: Hombres y mujeres. O sea, solteros, porque sí, porque no, porque fue, porque no fue, por lo que sea.
0: Viernes, sábado, domingo, vemos el lunes. O sábado, domingo, el lunes y nos vemos el martes. Soltero, hago lo que quiero. Ay, no.
3: Por ejemplo, cuando yo sea político, voy a traer esos decretos, hay que traerlos, por ejemplo, aquí.
0: Voto por usted. Pero una semana.
3: Sí, es que 3 días es muy poco en realidad.
0: No, sí, 3 días es de. Ese es un retiro.
3: Ya saben, pues, para que conozcan Chaguaní.
0: Chaguaní,
3: Cundinamarca. Municipio colombiano del departamento de Cundinamarca, queda en la provincia de Magdalena Centro.
1: Vea.
3: A 121 kilómetros del occidente de Bogotá. Comprar tiquetes, sí, señor.
0: En carro, 5 o 6 horas.
1: ¿Tiquetes? ¿Hoy ya? ¿Sí? ¿Cuándo son los?
0: Ok,
1: ya. Okay. Nos vamos para Chaguaní.
0: Ahí está. Chaguaní, mejor que pescamos a.
1: Me voy a arrebatar y me voy para Chaguaní, yo.
0: Chaguaní. El problema es volver el martes, volver una allá. ¿Otra vez usted acá? No, no,
1: está muy
0: no,
1: solterito.
0: No, muy solterito.
3: No, porque decreto es decreto.
1: No, eso es ley.
0: Ley es ley.
1: 15 minutos era limpio. ¡Oh!

0: ¿Cómo así? Es el espacio para que usted deje su queja, su denuncia. ¿Qué me le hicieron? ¿Qué no me le hicieron? Y aquí recibimos sus quejas. Buenos días.
1: Hola, Olímpica.
0: Señora.
1: Para un ¿cómo así?
0: ¿Qué pasó?
1: ¿Cómo así que llevamos más de 6 meses?
0: Sí.
1: Con las obras del sector de Villa Liliana y a la fecha aún no ha sido posible que terminen las obras.
0: Ah, fue mamá.
1: Afectando tanto la movilidad de transporte público, en especial taxis, y afectando la movilidad de adultos mayores que tenemos en el sector. Y a la fecha, fuera de eso, van a cerrar 15 días más la primera etapa del barrio. Sin saber cómo va a ser la planeación para esos habitantes de la primera etapa, cómo van a ingresar.
0: Bueno, ahí está el ¿Cómo así? ¿Quién va por acá? Marcelo, hola, buenos días.
2: Familia Olímpica, tengan todos muy buenos días. Mijito. Dios los bendiga. ¿Cómo así que el tránsito toda la semana molesta en el centro y paran y hielen y hielen? Y el domingo y un lunes festivo no hay tránsitos en Armenia. ¿Cómo así?
0: ¿Cómo así?
3: Venga, muchachos.
0: ¿Qué pasó?
3: ¿Cómo así?
4: ¿Qué pasó?
3: Pero no le cambié la sección, hombre, al programa. ¿Qué pasó?
0: ¿Cómo así?
3: ¿Qué pasó?
0: ¿Cómo así?
3: Bueno, ahora la copian. No, ya me confundí de sección, ya. Vamos con música. Venga, muchachos, preocupados con el tema de semáforos en Armenia.
0: Horrible.
3: Uy, no. O sea, se vuelve una locura. Hay muchos puntos que no sé qué pasa con el tema de semáforos, pero es muy repetitivo y de verdad que lo que nosotros hacemos con este tipo de llamados, hombre, es el tema de evitar accidentes, porque es que están en unas zonas que en realidad es muy complejo pasar.
0: Sí, verdad.
3: Donde los carros pasan a toda velocidad, donde usted tiene que hacer cruces que son muy complejos
4: horrible,
3: de realizar. He visto algunas veces agentes de tránsito, algunas veces, pero la gran mayoría de tiempo el tema de los semáforos en muchos sectores de la ciudad está vuelto nada absolutamente.
0: Allá arriba, por ejemplo, por el sector del INEM, ese semáforo, ese cruce ahí, está fallando el semáforo. Abajo por el sur de Mayra también están los semáforos dañados.
4: Ese cruce está
0: tenido. Lo que pasa es que los habitantes de calle están robando el cableado, el cobre y todo eso, y entonces hacen los daños. Y eso demora unas semanitas para organizarse. Pero si hay que mandar a gente allá.
3: Cuando organizan, vuelven y roban el cable.
4: No, organizan uno y dañan otro.
3: No,
0: eso es una cosa impresionante. Pero si hay que mandar reguladores de tránsito para ese sector, porque ese cruce ahí va a tirarse a Sul de Maida, bajando las acacias a cruzarse a lo que es el Calima Sul de Maida. Ese cruce es peligrosísimo ahí, pero peligroso. Entonces, de llamado, hay que pasar suavecito, despacio, mirando cuatro ojos y todo. No podemos ser tan atacados.
3: ¿Qué pasó?
4: ¿Qué pasó? ¿Qué pasó? ¿Cómo así?
0: Despiste,
4: Ospina. 9:25.
3: Estamos en temprano más barato.

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6: Son las 9 de la mañana, 31. Recuerden que ya viene la sección de cumpleaños. De esos mensajitos con Olímpica.

0: llevo 9:36 en esta mañana con Olímpica. Cero la invitación para que se den una vueltica por las redes sociales en Instagram, arroba Olímpica Armenia, y Facebook, yo escucho Olímpica Armenia. Hay un video, bueno, tengo varios videos, uno de ellos, uno que ocurrió en Bogotá, donde al parecer un muchacho, en condición de habitante de calle, le pide monedas a alguien de un carro,
1: ¿sí? Yo lo vi.
0: Y él no le da. Y al señor del carro arrancó. Oye, se le pegó de la puerta del carro y lo arrastró por ahí media cuadra. Oye, aquí arrastra, le pegó a ese muchacho. Todo porque no le quiso dar una moneda. Entonces el man se enojó y se fue pegado a la puerta del carro. Pero le pegó una arrastrada ni la berraca como de media cuadra. Creo que terminó más aporreado este muchacho, hombre, por Dios bendito. ¿Ah? Eso ocurrió en la ciudad de Bogotá. Tenemos la reflexión de DJ Happy. Y tenemos un video donde hay una muchacha que se tiró en como una avioneta, parapente, sí. No sé cómo llamará ese deporte, que es como parapente, pero trae como un motorcito, que se impulsa. Y resulta que eso fue en Austria, y se puede que la atropelló una avioneta. Sí, en serio. De una avioneta pasó.
1: No entiende esas cosas.
0: Sí, en serio, la atropelló una avioneta en el aire, o sea,
1: Literal
0: atropelló una avioneta. Tiene 44 años la señora, se llama Sabrina. Y cómo le parece que en su manejo, pues, y por ser experta en el tema, abrió el paracaídas de emergencia y se salvó. Se salvó, fue de arepa, te lo digo, pues, ¿ah? Y aterrizó en una zona boscosa con lesiones leves, gracias a Dios. Todo quedó en grabado en cámaras de seguridad. Entre ya, porque esa señora fue atropellada por una avioneta en el aire.
1: En el aire atropellada por una avioneta.
0: Sí, señorita. ¿Y usted cree en ovnis?
1: No sé, ¿no? No, es que hay tanta cosa.
0: Resulta que hay un video que anda rondando en las redes sociales y ocurrió en Antioquia, donde hay mucha gente que está hablando de ese tema. Una familia captó en el cielo un extraño objeto luminoso que se movía de manera inusual, generando gritos, sorpresa y hasta miedo entre quienes presenciaban la escena. Se volvió muy viral. Unos dicen que sí, otros dicen que no, otros dicen que, bueno, en fin, hay cosas que mantienen apareciendo.
1: ¿Qué tal?
0: Pero pues...
1: ¿Pero que existan los extraterrestres?
0: Fuimos a la luna. No, no llegamos
1: acá. Y otro video.
0: ¿Cuál?
1: Cuando le estaban haciendo una condecoración a los de Artemis.
0: Sí.
1: Y un señor todo bravo diciéndole: ustedes son unos mentirosos, ustedes nunca fueron a la luna.
2: Por allá no fueron.
1: Ustedes
2: no fueron.
1: Mentirosos, ustedes por allá no fueron.
2: Sí, sí, sí. Ay, los escondieron en un...
0: Hay mucha vaina, la verdad.
2: No, pero sí, mucha gente ha dicho ese tema. Esos no han ido hasta
0: que hay muchas preguntas sin respuesta, ¿cierto? Fueron en el. ¿Cuándo fue? En el 60, en el 70. Y ahora sí no podían ir, ¿no? Aterriz, bueno, en fin, ya cosas. Pero bueno, entra ya a las redes sociales: Instagram, arroba Olímpica Armenia, Facebook, yo escucho Olímpica Armenia, péguese la voladita.
2: Yo creo que. Síganos en las redes sociales. Yo creo que los astronautas se fueron para Chaguaní.
1: A mí que le va
3: a
1: Chaguaní, le quedó sonando.
3: Frano es más bacano.
1: Venga. Le quedó sonando
0: hasta el Chaguaní. Chaguaní. Chaguaní. Ya se trajo de campo a Chaguaní. Me regala la hora, señorita, por favor.
1: 9:40 analítica.
0: Ya viene la sección de cumpleaños, déjelo por escrito. ¡Oh!

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2: 9 de la mañana, 42 minutos en Olímpica. ¡Oh!

0: que nada, cumpleaños, soy señorita Angie Espina. Por favor, para que nos salemos a través de la emisora del primer lugar, la más escuchada.
1: Bueno, la que se metió.
0: La que se metió.
1: Vamos a saludar a la abuela Yolanda García. Hoy está de cumpleaños. Hoy, en tu, pues dice Tudela. Bueno, en España, Navarra, España.
0: Navarra, España.
1: De parte
0: tía.
1: De sus nietas, Sofía, Jade y Mía, que la quieren muchísimo. Abuelita, para Yolanda García, que Dios te bendiga.
0: Para mi madre Mercedes Alzate, en el barrio Villa Sofía Limonar, que la quiero demasiado, que cumpla muchos años más. Escuchando Olímpica, felicitaciones para ella.
1: Mario Alejandro Gutiérrez Giraldo está de cumpleaños, que es el ángel en la tierra por ser una persona con discapacidad. Lo amo. Para Mario Alejandro Gutiérrez Giraldo, mi amor, felicitaciones.
0: Mariana Guzmán en el cumpleaños, yo lo bendiga, aparte de la tita que te ama, felicitaciones.
1: Javier en Girona, España,
0: joder,
1: de parte de la familia en Armenia, abuelos, y en Caicedonia, que sean muchos años más. Un abrazo desde la distancia para Javier en Girona.
0: Araceli Carvajal en Quimbaya, de Palmas, Islas Canarias, en España. Un abrazo de parte de las nietas.
1: Para Juan Diego Martínez, él cumple 7 añitos, de parte de sus padres que lo aman con todo el corazón. Para Juan Diego Martínez, feliz cumpleaños.
0: Isabela Clavijo, 15 añitos. Un abrazo, felicitaciones.
1: Sara Sofía está cumpliendo 18 años en el barrio Villa Adriana, de parte de su familia que la quieren mucho. Para Sara Sofía, felicitaciones.
0: Lady Alejandra López, de San Carlos de Guaroa, felicita a la mamá Ana Cuellar, felicitaciones.
1: Miguel Ángel Castañeda Sandoval, hoy es su cumpleaños, que Dios lo bendiga, de parte desde Madrid, España, de parte de su papá Nelson, que Dios lo bendiga.
0: Para felicitar a mi padre por ser el día de su cumpleaños, se llama Gonzalo Moreno, se encuentra en el Tolima, de parte de todos los hijos, un abrazo bien grande, que lo quieren demasiado. Y para todos los que están de cumpleaños, un abrazo bien grande, que cumplan muchos años más. Para felicitar al panadero Maicon, en Pimpompan. Chévere nombre. Pimpompan, me gusta así. Para la profe Virgelina Gudelo en Caicedonia, aparte de los ex estudiantes de la escuela La Tribuna, que la quieren demasiado, un abrazo bien grande. A mi nieta, que está de cumpleaños años, Saray, felicitaciones. Y para Cecilia Marín, de parte de Amparito, también, que está de cumpleaños, un abrazo bien grande. Para todos los que están de cumpleaños, felicitaciones. Dios los bendiga enormemente, siempre escuchando Olímpica Estéreo.
1: 9:50. Buenos días.
2: Arriba. Buenos días, Armenia. Temprano es más bacano.
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0: de la mañana, un minuto. ¿Qué tal? Hola para todos, buenos días. Bienvenidos, ¿cómo están? Un fuerte abrazo. Soy El Gato, a esta hora los acompaño en Olímpica Estéreo, la emisora que te pone de todo y bien bueno. Un fuerte abrazo para todos ustedes. Gracias por su sintonía. Aquí estamos, gracias a Dios y al Espíritu Santo que nos ilumina todos los días. Gracias, papito Dios, por este nuevo comienzo de día, por esta nueva semana.
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0: 10 de la mañana, 2 minutos.
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0: Bueno, fuerte abrazo para todos. Esta semana con muchas actividades. Vamos a estar el jueves llenando nevera con el Grupo Fusión. Los amigos del Grupo Fusión estarán ahí en tu casa llenándote la nevera. A nuestra feliz ganadora. El viernes estaremos con los amigos conductores. Desde Pulgas vamos a estar con los amigos conductores. Vamos a entregar mangas, vamos a entregar más gan para que paren carreras. Les tenemos refrigerio, amigos conductores, este viernes para que se programen a partir de las 9 de la mañana, ¿listo? Ahí los esperamos pues con Olímpica Estéreo. Así que bueno, venimos cargados de muchas actividades para todos nuestros oyentes de la emisora del primer lugar, Olímpica Estéreo. Aquí está el Grupo Fusión, con ellos estaremos llenándote la nevera.

es la buena salsa con el grupo Ventú, se llama Así Vivo Yo. Son las 10 de la mañana, 14 minutos, 10:14 en Olímpica Estéreo. La emisora que te pone de todo y bien bueno. Hasta la última gota y embriagarme con tu amor. Que tengan una feliz semana, feliz inicio de semana. A todos los amigos conductores, a toda la gente que está en las oficinas, los que están en casita a esta hora también. El fuerte abrazo para todos ustedes y gracias por permitirnos entrar en sus casas, en sus hogares, en su sitio de trabajo, donde quiera que estén a esta hora laborando, escuchando Olímpica Estéreo. Un fuerte abrazo para todos ustedes. Son las 10 de la mañana, 11 minutos. Aquí está la música en este lunes, inicio de semana con Olímpica Estéreo.

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1: Cámara de Comercio de Armenia y del Quindío abre convocatoria para fortalecer emprendimientos de café y lácteos en el Quindío. La Cámara de Comercio de Armenia y del Quindío anunció la apertura de la convocatoria de los centros de reindustrialización SASCA, Agroindustria de la mano del SENA, Impulsa y el Ministerio de Comercio, Industria y Turismo, una iniciativa dirigida a microempresas y emprendimientos de los sectores de café y lácteos que busquen fortalecer sus procesos productivos y mejorar su competitividad. A través de este programa, los empresarios recibirán asistencia técnica especializada, acompañamiento en procesos de producción, capacitación en transformación y calidad de productos, además de herramientas para potenciar sus capacidades comerciales y de crecimiento. Las inscripciones estarán abiertas hasta el próximo 30 de mayo. Informes en el 317-471-20.
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10 de la mañana, 24 minutos. Sentimiento Vallenato con Ever Vargas, así aparte de los gigantes del Vallenato. 10:24 en Olímpica. Ya venimos con invitada a esta hora a través de Olímpica Estéreo. Son las 10 de la mañana, 24 minutos. Recuerden, si quieren participar en las próximas llenadas de nevera, ya mismo me escriben Gato. Olímpica me llena la nevera. Por escrito, Gato, Olímpica me llena la nevera. 321-51-82-961. ¿Qué estás haciendo?

0: El Charrito Negro, artista olímpica estéreo, se llama Pero Te Vas a Arrepentir. Son las 10 de la mañana, 31 minutos, 10, 31 minutos. Y a esta hora de la mañana nos vamos con información importante. 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

0: A las 11 de la mañana estaremos iniciando Olímpica te complace con tus canciones favoritas. A las 12 del día estaremos en la Tusa Olímpica. Son las 10 de la mañana, 42 minutos. Están los Diablitos del Vallenato.
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Bueno, señores, 10 de la mañana, 53 minutos. La Cámara de Comercio y Olímpica Serios en NMD de la Madre, en modo regalo. 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

0: Bueno, 11 de la mañana, ya 4 minutos. De aquí estamos arrancando Olímpica Te Complace. Bueno, es el momento para que usted programe su canción favorita aquí en Olímpica Estéreo. Bam, bam, póngame tal canción, bam, bam. Por favor, por favor.
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0: Bueno, señores, 11 de la mañana con 5 minutos. De una de volón ping-pong, llegó One, Two, Three, Four, Five. ¿Qué canción se quiere escuchar? Cuénteme a través de WhatsApp Olímpica. Ahí lo va a estar esperando, listo. 321-51-8196-1. ¿Alguna canción popular? ¿Alguna rancherita bien rica? ¿Algún merenguito? ¿Alguna bachata? No sé qué canción se atrofan esta mañana. Hágamelo saber a través de WhatsApp y Olímpica Estéreo. Buenas.
2: Juan, buenos días. Mi para vida. Pedir la canción, he vuelto por ti de Maelo Ruiz. Y yo escucho Olímpica porque me pone todo y bien bueno.
0: Hágale, mi amor. Así estamos arrancando. Olímpica Te Complace en este lunes. Vicky Placa para hoy, 5 y 6 en la juega. 11 de la mañana, 5 minutos. ¡Oh!

0: Bueno, señores, son las 11 de la mañana con 10 minutos. ¿Qué canciones quieren programar en esta mañana? Cuéntenme a través del WhatsApp Olímpica 321-5182-9061. Hola, buenos días. ¿Aló?
1: Señores de Olímpica, muy buenos días. Para que me complazcas con la ranchera La Elisa de Antonio Aguilar. Yo escucho Olímpica.
0: Listo.
1: Se ve. Chao. Yo. Gracias.
0: Hágale, mi amor. Hola, buenos días. ¿Quién se reporta en esta mañana?
2: Amancito, muy buenos días. Que Dios me los bendiga a todos. Amancito, para que me haga el favor, me coloque una canción.
0: ¿Cuál?
2: El arbolito. Yo escucho Olímpica porque me pone todo bien bueno. Y Olímpica se metió.
0: Se metió. Recuerden enviar su noticia a vos. Bueno, muchachos, una recomendación. Pilas con el volumen del equipo de sonido. Bájale volumen del equipo de sonido, me manda la nota de voz y vuelve y le sube. Porque hay una nota de voz donde no se entiende nada. No se entiende nada. Listo. Revise su nota de voz, que su voz se escuche bien elegante, bien bonita, bien hermosa, ¿cierto? Listo. Si hago de baja volumen del equipo de sonido, pues vuelve y le sube. O si es una parte retiradita donde pueda mandar la nota de voz. Listo. Y recuerde finalizar.

0: Bueno, seguimos en esta mañana a través de Olímpica Stereo. ¿Qué canción se quieren programar por acá en esta mañana? Muestra a ver, 321-51-82-96-1. Hola, buenos días.
1: Olímpica, Olímpica, buen día. Para que me coloquen un vallenatico, pues ahí bien bueno, será el final de los inquietos. ¿Listo? Yo escucho Olímpica porque me pone todo y bien bueno.
0: Será el final, si te vas de mí. Buenas.
2: Hola, Bambancito, buenos días.
0: Mi vida.
2: Bambancito, para escuchar la canción Coqueta. Yo escucho Olímpica porque me pone todo y bien bueno. Se metió.
0: 11:18, yo escucho Olímpica. ¡Oh!

0: Coqueta, coqueta. 11 de la mañana, 26 minutos. En esta mañana con Olímpica Stereo, 11:26.
1: Aló, DJ.
0: Voy por acá del Guayapo de Olímpica a las 12. Echaremos chimena tuya. Buenas.
2: Buenos días.
0: Yo, mijo.
2: Para que me ponga una canción, me bebí lo del mercado. Yo, de Jimmy Gutiérrez.
0: Señor.
2: Yo escucho Olímpica, la que me pone de todo.
0: Y me bebí lo del mercado, me gasté lo del arriendo. Buenas.
3: Hola, ¿qué tal?
0: Mi vida.
3: Quiero escuchar Amor de Madre de Romeo.
0: ¿Listo?
3: Un saludo muy especial a mi Kitín, que la amo. Y yo escuchándolo.
0: Un abracito, mi vida. Un abracito. 11:27, yo escucho Olímpica, estamos en Olímpica, te complace, ¿eh?

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3: Aló.
4: Aló.
3: Buenos días. Joana Pérez.
4: Sí, con ella.
3: Joana, ¿qué estás haciendo?
4: Escuchando Olímpica.
3: ¡Eso! 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
3: 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Cuénteme a ver.
4: Vacía.
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3: Dale, mi amor, ¿y qué estás haciendo?
4: Escuchando Olímpica porque nos pone de todo bien bueno.
3: Eso.
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0: regalo de Dios. Bueno, 11 de la mañana, 37 minutos. Estamos en esta mañana con Olímpico Estéreo. A las 12 estaremos en la Tusa. Hola, buenos días.
1: Olímpica Estéreo, muy buenos días.
0: Yo, Cochochoy.
1: Quisiera que por favor me colocaran la canción Mi corazón está solito. Yo escuchando Olímpica porque me pone de todo y muy bueno. Muy buenos. Que pasen un día excelente.

0: Bueno, señores, se llama La Familia que Soñé, la canción de Rafa Pérez, que lo tuvimos en concierto por acá en la ciudad de Armenia. Espectacular, mejor dicho. Ay, María, por Dios. Hola, buenos días. Aló, buenas, buenas.
1: Hola, Bamba, una mi canción, vida. Mi media mitad.
0: Ópale.
1: Y yo escucho Olímpica porque me pone todo bien.
0: Mi media, ella fue mi media mitad, un sabor conocido. 11:45, ya viene la Tusa de Olímpica Estéreo, sí, señores, ya viene la Tusa.

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3: 11 de la mañana, 54 minutos, ya viene la Tusa. Lo que quiero es...

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Bueno, ya son las 12 de mediodía, 3 minutos. Aquí estamos arrancando la Tusa y Olímpica Estéreo. Feliz mediodía para todos. Dios los bendiga enormemente en este día lunes. Arrancando semana. Última semana del mes de mayo, muchachos. Última semana del mes de mayo, muchachones. Última semana del mes de mayo. Lo que fue, fue. Lo que pasó, pasó. Lo que ocurrió, ocurrió. Hágale, pues. Y ya arrancaremos lo que va a ser la recta final de este, ya en la parte final del año 2020, tan rápido, ¿cierto? En el segundo semestre ya, quedan 6 mesecitos. Ay, dolor amargo. Y este mes que viene, junio, o sea, vea, en bombas, porque viene con 3 festivos incluidos. 3 festivos seguidos. Hágame su bendito favor. ¿Cómo la dulce que tiene gafas? Hágame el bendito favor, ¿ah? 12:04 para todos, feliz almuerzo. A los que están a estar pegándole a los aliños bien rico. Los que están a esta hora de pronto en los restaurantes, ya están pidiendo y mirando la cartica, pidiendo ya los domicilios. Los que están terminando de preparar el almuercito, las mamás, mamallitas, todos escuchando ahí también Olímpica, sobre la emisora del primer lugar. ¿Sí, okay? Placer, como siempre, acompañados, que se me reporten todos los búhos. Ahí a través del WhatsApp Olímpica, que se me reporten todos los búhos. Esos que no hablan, pero ponen un cuidado. Hágame el bendito favor, no le dé, Mari. Esos no hablan, pero ponen un cuidado, cuchicha. Esos son los peligrosos. Esos son los peligrosos, mijo, que no le digo todo y no le digo nada más, María. 12:05. Bienvenidos. Estamos arrancando la Tusa y Olímpica Estéreo. ¿Cómo estamos? Feliz mediodía para todos. ¡Oh!

0: Bueno, señores, 12 de mediodía, 9 minutos. Ahí estamos en la Tusa y Olímpica Stereo. Ya estamos a través de nuestro TikTok. Síguenos en TikTok, Olímpica Armenia 96.1. Síguenos en TikTok, ya estamos a través del TikTok, Olímpica Armenia 96.1. Hombre, qué delicia. Los que se están almorzando, pendiente de los años bien rico. Y ahí a través de Tito, Olímpica Armenia 96.1. Ya estamos conectados, síganos ahí. Para que eche chisme también ahí a través de nuestro TikTok. Bueno, le dijo la mula al freno. La historia para hoy, ¿dónde está la historia? Me dice por acá, mamancito, me la envía una muchachona. Me dice, mamá, quiero contarle mi historia para que usted me dé su punto de vista, su opinión. ¿Qué opinan ustedes de lo que me está pasando? Mira, mamá, yo tengo 29 años y llevo casi 7 años con mi novio. Él tiene 33 años. Y yo ya no sé si estoy luchando por amor, o me están viendo la cara, o qué, mamacito. Yo la verdad no sé qué está pasando. Bueno, arranquemos, decía mamacito, porque quiero comentar que él me pidió matrimonio el año pasado. Se arrodilló llorando, diciéndome que yo era la mujer de su vida, que nunca nadie había hecho tanto por él como yo. Y yo ahí, mamacito, le perdoné muchas cosas. Y yo, ay, acepto, me voy a casar. Mamacito, porque admito que le he perdonado muchas cosas. Primera vez que una vieja me escribió diciéndome que salía con él, pero él juró que era una loca que estaba inventando cosas. También mensajes borrados, mamancito. Lo pillé borrándome mensajes. Ay, no, amor, es que usted pelea por todo. Entonces usted va a malinterpretar las cosas. También, mamancito, oliendo a perfume de mujer. El carro oliendo a mujer. ¿Cierto? No, es que yo, las compañeras del trabajo me quieren mucho. Se perdía el fin de semana, mamancito. Salía con unos cuentos todos raros. Se me volaba para fiestas. Decía que es que yo no le daba la confianza. Conversaciones donde coqueteaba con otras, pero a mansito. Bueno, al fin y al cabo terminó llorando y diciendo que tenía miedo de perderme. Yo le creí a mansito. Porque a yo ese muchacho lo amo demasiado. Porque yo digo, ah, yo a ese muchacho lo puedo hacer cambiar, ¿cierto? Porque el amor todo lo puede. El amor todo lo puede. Y si una mujer está en las buenas y en las malas, el hombre tarde o temprano valora eso. Pero cada vez que estoy, mamacito, con él y quiero hacer eso, me siento cansada y agotada. Todo el mundo me dice que me está viendo la cara. Le está viendo la cara a mi hija. Mi mamá me dice, mi hija, ese hombre solamente la está buscando cuando necesita plata. Eso solamente porque usted lo apoya en todo. Y si, mamacito, la verdad, sí, yo le ayudo en muchas cosas. ¿Cierto? Muchísimo. Mamacito, no me vayas a gozar por eso. Pero ¿por qué me la voy a gozar? ¿Con qué derecho yo? Mamá, saqué créditos a él para ayudarlo con deudas, porque él decía que estaba quebrado. Yo le presté plata que nunca volvió. No me ha pagado. No me importa. Varias veces me dejó a mí alcanzado por solucionarle la vida a él, mamacito. Y llega, me abraza, me dice que soy la futura esposa, que el amor de su vida. Que no crean lo que dice la gente, que la gente nos tiene envidia porque es un amor real. Y yo, mamacito, vuelvo a caer ahí. Ay, está cambiando el muchacho. Pero siento que ya son mentiras demasiado evidentes. Cambio de clave, esconder el celular, cambiar de número de teléfono. Llega la madrugada y cuando le digo algo me dice que soy tóxica, insegura, que estoy loca, que el que la hace se las imagina. Y también me hace sentir culpable como por desconfiar, mamancito. Y aún así yo no he sido capaz de dejarlo. ¿Cómo hago para dejarlo, mamá? Yo no sé qué muchos van a decir, ¡ah, tan boa! Pero además es que yo estoy enamorada. Y una enamorada se aferra a cualquier cosita, a cualquier esperanza. Porque él dice que va a cambiar. Él dice que va a cambiar. ¿Cuándo? No sabemos, yo qué, pero va a cambiar algún día. ¿Sí? Lo más seguro es que cambie. Que cambie de novia. Posiblemente, tal vez. No es por meter cizaña, pero bueno, el muchacho va a cambiar. Mamacito, quiero un consejo. ¿Será que le sigo insistiendo? ¿Será que me está manipulando? ¿Será que voy a ser tan bobita? ¿O será que algún día va a cambiar y ya la relación va a funcionar como yo quiero? Dios me lo bendiga, mamacito. Son muchos años en esa situación y la verdad no sé qué hacer porque no soy capaz de dejarlo del todo. Pilas me gozan. Yo no me lo voy a gozar, cochocho. ¿Cómo le ocurre, mi amor? No, yo sería incapaz. Mi vida hermosa, no, no se le ocurre, mi amor? ¿Te está enamorada? Dígale, acá ando créditos, mi amor. Claro, hombre, por Dios bendito. ¿Quién puso la canción, Ale? ¿Cómo que el marrano? Bueno, arrancamos muy agresivos hoy, María.
1: Hola, Bambi, buenas tardes.
0: Mi vida hermosa, preciosa, divina.
1: No, Bambi, esa muchacha es o se hace.
0: Señora, por favor, respético.
1: No, ella no. Ella sí, ahorita es la gerente general de Asomar.
0: No, señora.
1: No. Que le están diciendo mentiras. Y está preguntando qué hace.
0: Señora, no, mija, a lo mejor.
1: Las cosas tan obvias no se preguntan. Lo obvio es que usted, mami, ya termine esa relación.
0: Sí.
1: ¿No le come cuento que de matrimonio y todo eso?
0: No, se va a casar,
1: que eso,
0: madre,
1: usted
0: está enamorado.
1: Le ve las pruebas y todo.
0: Bueno.
1: ¿Qué más quiere? Ay, no, mami, usted sí definitivamente fue que se cayó.
0: Bueno.
1: Chiquita, ¿o qué?
0: No, señora.
1: Usted significa porque me pone todo y bien bueno.
0: El man está enamorado y se quiere casar con ella porque siente mucho amor por ella, mija.
1: Buenas tardes, ¿cómo está, Bambi? Directico para Asomaco.
0: No, señora, pero ¿por qué?
1: Asomaco, se hace la presidenta.
0: No, señora. Los que no saben qué es Asomaco, es una fundación que creamos aquí en Olímpica Estéreo. Asomaco, Asociación de Marranos Colombianos, ¿sí? Si a usted se lo han marraneado, puede hacer parte de Asomaco. Si usted se la ha enmarraneado, puede ser parte de Asomaco. ¿Cómo puede ingresar a nuestra fundación Asomaco, a la asociación Asomaco? Facilito. Nos manda un aporte, una módica aporte. O sea, nos lo marraneamos para poder entrar. Y la mayoría de marranos son socios del exterior. Porque eso que sean en el exterior les gusta que le saquen plata como un berraco. Esos que reclaman el cheque cada 8 días, no decir qué país es, pero mandan los dólares para acá.
2: Yo, Bambam, buenas tardes, para participar de la tusa. Todo ese muchacho lo que se la pasa es en despedida de matrimonio, en despedida de matrimonio. ¿Cuándo irá a acabar el pobre muchacho? Yo, escuchando Olímpica, porque con esto estoy bien bueno.
0: Tiri Yesenia Arcila. Fue el nombre de artista, Yesenia Arcila. Un abrazo ahí a través del Tito, mija, conectada a través del Tito. Oiga, ayer estuve en Roldanillo, ay, en Zarzal, me pegué un borondo para más bueno, buenas.
3: Mamá, póngale el santo cachón ahí.
0: No, pero ¿por qué que el santo cachón? No. Buenas.
4: Oiga, Bambán, ese tipo de marrano no se consigue ni en Asomaco, pues.
0: María, me parió bendita. No sean así, en serio, no sean así, buenas.
5: Bambam, buenas tardes, para participar en el programa en la tusa.
0: Bambam,
5: calle por lo tapado. No, la pelada. Que le dé una oportunidad, Bambam. Eso la muchacha, no. Que le dé la oportunidad, que se case con él y verá que ahí sí deja de montarle los cachos.
0: Sí.
5: Bam, bam. Ahí positivo para cachos, Bambam.
0: Positivo para cachos.
5: Que se case con él lo más bien que pueda.
0: No.
5: Y verá que ya no le sigue montando los cachos, Bambam.
0: No, sí, así.
5: Vos estás escuchando Olímpica, pues me pone todo
0: el mundo. A la gente en Calarcá, un abrazo, ya.
6: Fueron tres.
0: Yo quiero saber la gente en el Tito, ¿desde dónde está viendo la transmisión? ¿Desde dónde está viendo esa transmisión la gente del Tito? ¿Desde dónde? ¿Desde dónde? Buenas.
1: Mamacito, buenas tardes.
0: ¿Qué?
1: Eso se llama dependencia emocional.
0: Okay.
1: La muchacha está pero jodida.
0: ¿Será?

0: Buenas.
1: Hola, mamacito, para opinar sobre el tema. Para decirle a la muchacha que si ella es boba o se hace.
0: Bueno.
1: ¿Qué más quiere, mamacito? Le ve que elimina cosas.
0: Sí.
1: Le llega la madrugada y encima
0: ya
1: está
0: cansó,
1: boba,
0: ¿no?
1: que presta plata para pagar sus necesidades de él. No, mamacito. No me joda, mamá, que señora. Deje de ser tan boba, mamacito. ¿Qué más quiere? Y si fuera para casarse ya hace un año, no, bambancito, es lo que quiere seguirse la deslechando a ella, porque pues... sabe que le da, y eso se sabe que tiene otra persona, bambán.
0: No. ¿Tiene pruebas o qué? Buenas.
2: Bambán, buenas tardes.
0: Yo pues, mira.
2: La misma señora está preguntando que si será que dejo de ser tan bobita, o sea, que ya sabe que es bobita.
0: Bueno,
2: pesar de la señora, pobrecita, cayó de la cama. Ya escuchando Olímpica.
0: Bien para acá, bambancito, saludos desde el barrio Jubileo. Escuchando la tusa de la gente en el Jubileo. Ahí atrás del título estoy leyendo. Los estoy, ¿qué? Siguiendo desde Piedras de Moler. Araceli. Restrepo desde Piedras de Moler. ¡Qué belleza! Buenas.
2: Papacito, eso se llama dependencia pendejada.
0: Bueno. Señora, bueno.
3: Estamos en la tusa.
0: 12:19 minutos, estamos en la tusa. Buenas tardes. Chando chisme lo lindo. Saludos para todos los bus. Esos que no hablan, pero ponen un quiz.

0: Vea, todos los búhos se han conectado a través del Tito. A ver qué. Oiga, yo sí quiero saber cuándo se van a conectar en el Tito, pues. A ver cuándo se van a conectar en el Tito. Si llegamos por ahí una 100 personitas o qué, Mari. Tenemos 40, 41 en el Tito. ¿Será que subimos o qué? A todos los búhos, los que no la proponen un cuidado, los esperamos en el Tito, hágale pues. A todos los búhos, no la ponen un cuidado, pero miran y observan. Los espero en el Tito Olímpica Armenia 96.1. Ahí, Juliana Páramo, vea, un abracito. Lleguen ahí a ver cuántos búhos hay. Los búhos son por el Tito mío. Ole, mamacito, saludito para Franci y Nana Gómez. Ay, la rumba de Dinner de Riverhead. ¿Riverhead? Un abrazo, Ingrid. Pasamos bueno el año pasado allá en ese simulacro decembrino. Donde Nana Gómez, un abrazo bien grande para mi Franci también. Ahí en Riverhead, se llama eso. Un simulacro de Navidad, papi. Una elegancia, papi. Un abrazo, mijo, a toda mi gente en los United States, papi. ¿Qué por acá? Hola, buenas.
1: Bam, bam, buenas tardes. No, bam, bam. Esa china se cayó de la cama y se quedó
0: sin neuronas.
1: Y no, que siga enamorada, que el que se enamora pierde.
0: María.
1: Yo escuchando el Olímpica porque me pone todo bien bueno.
0: María. Hola, buenas. Yo, ¿qué es eso, hermano? Buenas.
2: Esa muchacha, esa señora es que es boba. Está porrida con las huevas del papá.
0: Señor.
2: No, le está sacando es plata. No la quiere por sacarle plata para irse para con las mozas. Pues ella le presta plata y por ahí bien contento al amanecer. Pues estaba con una vieja, por ahí revolcando con una vieja.
0: Bueno.
2: Que deje de ser boba, que lo deje, que consiga un buen hombre, que deje de ser boba. Una marranita.
0: Bueno.
2: Bien bueno.
0: Vea, de Palestina Caldas.
3: Enamorado.
0: Estamos en la rusa de Olimpia. Tusa. Yo di amor. Buenas.
1: Hola, mamá. Buenas tardes. Para opinar sobre la historia de hoy. La muchacha dice que el muchacho va a cambiar, pero de novia o de esposa. Esa muchacha sí. Está ciega, sorda y muda.
0: Como Shakira.
1: No quiere ver. ¿Qué más pruebas quiere?
0: Ahí me entran acá.
1: ¿Qué más quiere? Seguramente verlo con la amiguita en la cama y ahí sí cree.
0: Desde Cumbarco.
1: Aunque ni así, porque dirá que es que la muchacha le está dando un ataque.
0: Bueno.
1: Escuchando Olímpica, me pone todo y bien bueno.
0: Oiga,
1: esa es la presidenta Somaco.
0: Bueno, no sea así. Oiga, qué coco, gente en el Tito, vea. Un saludo desde Armenia. Qué belleza ese gente en el Tito.
4: Mamá, no, para opinar la tusa.
0: Dele, pues.
4: Que lo deje, que el que es nunca deja de ser.
0: Listo.
4: Es que queda presidente de Somaco.
0: Saludos de Río Verde, saludos para mi hija Daniela. Es que pasan muy rápido los mensajes. Pasan en bomba, hola, buenas.
5: Bam. Yo quiero pertenecer a Somaco.
0: Ah, bueno, papi, ya.
5: Yo quiero pertenecer a Somaco porque yo siento que me están marraneando. Y te escucho yo. Hola, implicación, que me parece todo bien bueno.
0: Siente, no, lo están marraneando, ¿eh? Oiga. Les tengo un chisme bueno.
1: Bam, porque son así con la muchacha.
0: Bueno, ¿cómo?
1: Si él en verdad la quiere, bam, la quiere dejar en la ruina, pagarle a las otras.
0: Les tengo chisme bueno, póngale pues cuidado. Va a iniciar un 2x3. Acaba de empezar el 2x3, me están yendo por acá. 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Buenas.
6: Hola, buenas tardes, Bambán. Eso es lo que pasa con las mujeres. Unas. Y después dicen que los hombres son perros canequeros, que es y lo otro. Sí, el hombre va a cambiar, pero la va a cambiar, pero por otra.
0: No, señor.
6: Que vuelva a seria, hombre, que siga así como va, siga sacándole crédito y todo.
0: Ah, no, María.
6: No, que vuelva a seria. Él va acá, la va a cambiar, pero por otra bambancha. Después nos tratan de perros canequeros, de una cosa y de otra, y vea. Las de problemas son ellas.
0: ¿Qué? ¿No bambancho
6: son ellas?
0: ¿No le gustaría sacar un crédito para que me pinte el carro, mija? Buenas.
1: Bambam. Ah. Opinar en la tusa desde la Tebaida. Eso se llama apego emocional.
0: Ah, sí.
1: Eso hay que buscar ayuda psicológica.
0: Vea.
1: Es olímpica porque me
0: tiene
1: de todo y bien bueno.
0: De mi soledad.
3: Buenas. Buenas, bam, bam, bam. Mi amor hermoso. Yo también estuve en esas.
0: ¿En dónde?
3: A mí también me cogieron de boba.
0: ¿De marrana?
3: Y a lo último y pensé las cosas y ya. Ya lo dejé, me llamó y me pide perdón. Yo no quiero nada más con él.
0: Ah, bueno. Oiga, su novia o novio, expareja, le ha quedado bebiendo plata, sí. Eso no es negocio, ¿cierto que no? Claro que no, enamorado, es una pelota, hermano, le digo sinceramente.
7: Somos amigos.
0: Y yo no enamorado, todo lo ve grande, pues lo digo sinceramente, sí.
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0: Tú enamoras como Shakira, y vuelve una pelota y todo lo ve grande. No, pregúntale a la... Pregúntale a la novia enamorada. No, mi novia María me perdió. Bendita es. Tremenda anaconda mía me perdió. Y cuando terminan, ahí sí ya le acaba el encanto. Buenas.
8: Pambancito, pechochula de mi corazón.
0: Yo pues cochochoy.
8: Pambancito, yo pienso que está bien que seamos bobas.
0: Bueno.
8: Pero bobas y pendejas y que enseguida estamos chorreando babas. No, eso ya también es el colmo. ¿Cómo así que ella lo quiere mucho a él? ¿Y dónde queda el amor que ella tiene que sentir por ella misma? Es que ella es la primera, la segunda y la tercera persona a la que ella tiene que amar. ¿Qué es lo que pasa? No, mija, despierte pues, despertando pues, mija, no nos haga quedar mal el resto de las mujeres.
0: Es yo escucho mija,
8: porque nos pone todo y bien bueno.
0: Espabile, mija. Mamacito, lo invito a comer sopa de arroz con callo. Uy, vea, qué rico, estoy pero antojado de mondongo.

0: buenas.
1: ¿Cuál le va, mancito? ¿Será que la muchacha cuando era pequeña cayó de la cama?
0: Bueno.
1: Se está dando cuenta que la están marraneando, mancito, y quiere continuar con el pendejo que lo único que ha hecho es jugar con ella,
0: mancito. No, señor. Él la quiere mucho porque le pidió matrimonio.
1: ¿Sabes qué? Métala directamente ahí a su maco y denle la membresía directamente, mancito. Y yo escuchando Olímpica porque me pone todo y bien bueno.
0: No sean cizañeros porque además le pidió matrimonio, o sea que la cosa va en serio mío.
2: No, sí, si ¿no? Ya se quiere ir.
0: Hágase verá. Buenas.
3: Bam, para opinar sobre la tusa. Dígale a esa muchacha que busque ayuda profesional.
0: Sí.
3: Porque ojo que le dieron caspirulete sobaco.
0: Caspirulete sobaco, ole.
3: Ojo que le dieron caspirulete sobaco a la nena.
0: Bambán,
3: un saludo muy especial para Yoncito allá en el barrio del Cacique, en Quimbaya, que vamos con toda.
0: Eso.
3: Y a Carepuño en Panaca.
0: Carepuño en Panaca. Mamancito, mi expareja me robó 35 millones de pesos que había enviado desde Chile para Colombia. Cometí el error de mandárselos a la mamá de él para que me los guardara y cuando lo fui a necesitar, la plata no existía. En serio, 30. Uy, no. Y nunca respondo.
4: Bam. Ah. No la molesten, que no la molesten, que la inquietica, que ya va a cambiar. Cambiar de cuenta en el banco. Bueno. Y ella madura con estos calores que vienen, ya va a madurar. Que la inquietica y verá.
0: Bueno. Era un jugador de calzoncillo. La tienen en trivilineada, ¿sí o qué, María? Buenas.
5: No, Bambancito. Esa muchacha es muy terca, muy necia.
0: ¿Por qué?
5: Hombre, a ella le dicen, ahí ya no meta la cabeza. Y ella va y clavado con cuerpo y todo entero se mete.
0: Sí.
5: Ella quiere tapar el sol con un dedo. No, mamita, hágale caso a su mamá. La intuición de mamá no falla. Ahí no es. Ese tipo es un aprovechado. Ese tipo no la merece a usted, no la está valorando. Vea, desde el desayuno se sabe lo que va a ser el almuerzo y la comida. Usted no es que esté ciega, se quiere hacer la ciega.
0: Ah, ya por
5: y
0: ahí.
5: Quiere tapar el sol con un dedo y así no es. De amor nadie se ha muerto. Ay, así que mamita, no se eche esa soga al cuello. Está tiempo de quitarse de cañengue encima.
0: Espáile, mija. Desde... 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Oiga, hace rato no voy a Salinto. Tengo que ir a pegarme la voladita para Salinto, me por ir bendito.
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0: 12:32 minutos, estamos en la Tusa. Buenas tardes. Doña Gloria. Gloria. Gloria. Échale más agua a la sopa.

0: Bueno, señores, 12:35 minutos. Estamos en la tuya y Olímpica Stereo echando chisme, mijo, lo lindo. Aquí rajamos de todo el mundo para nadie, les sostenemos nada. Ah, ¿qué es que Bambán dijo? ¿Yo? ¿Qué Olímpico?
1: Bambán, dígale a esa marrana que no, que ese mal está.
0: Bueno, ahí, bueno, ¿cuál marrana?
1: Que no, que sabe más que se va a casar, se casa Magali en preso.
0: Bueno.
1: Ese mal está retabando, dígale a esa marrana que no tiene.
0: ¿Cuál más? Bueno, ¿cuál marrana? Le respetamos.
1: No piensa nada con ella, eso es yo sacándole plata a ella para llevarle a la moza.
0: María.
1: Esto que dice que lo pone todo bien bueno.
0: ¿Qué? Buena.
2: Bambán, prestarle plata al esposo es como prestarle plata a la mamá.
0: Sí.
2: Es lo mismo.
0: ¿Ah, sí?
3: ¿Cómo es eso?
0: Buenas. ¿Aló? Buena.
4: Y yo escuchando Olímpica porque me pone todo. 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
0: Ah, no, mijo. Así es que buena.
5: Un saludito para Teo de parte de Toronto.
0: Un abrazo. ¿Qué por acá habla? Buena. Me quito
6: el sombrero. Bambancito.
0: Mi vida.
6: Aquí está el bobo. María, pero dicen que de acá era uno marrano y marrano. Sí. Lo que es como un berriondo, ¿ah? Salvador.
0: Yo.
6: Y fuera de eso.
0: ¿Qué?
6: Dicen que están enamorados.
0: Ah, sí, tragados.
6: Pero del bolsillo.
0: Bueno. No se ría, señora.
7: No, Bambancito, yo escucho una música porque me pone todo bien.
0: Bueno, hijo,
7: no,
0: ¿cómo?
7: Bambancito, dígale que lo deje, porque no. Te está sacando la platica, Bambancito.
0: Sí, era, sí. Buenas.
8: Bambán, buenas tardes. Para participar, hijo, en el programa.
0: Dele,
8: Bambán.
0: Papito.
8: Lo más seguro es que probablemente puede que tal vez, quién sabe, pero que el hombre va a cambiar, que la señora no se preocupe.
0: Lo más seguro es que quién sabe.
9: Bambancito, aparecieron las maiceras.
0: Bueno. Buenas.
10: Él se está cambiando, pero de vieja.
0: Bueno. Buenas.
11: Bambancito, buen día. No, esa pobre muchacha sufre de turbulamiento agudo.
0: ¿Qué?
11: Bambancito, buen día. No, esa pobre muchacha sufre de turbulamiento agudo.
0: ¿Qué es eso, me por Dios? Buenas.
12: No, Bambancito, no cochois.
0: ¿Qué pasa, cachacha?
12: Positivo pa' cacho. Dile que yo le regalo la motosierra.
0: Señora, no se ríe, hágame el favor. Tema serio, mi hijo, un programa serio, porque se está burlando. Buenas.
13: Mi Olímpica, buenas tardes, para opinar. Ese señor que acabó de decir, dice que se acabe con, que se case con él y que ahí no le va a poner los cachos, antes peor, porque ya la tiene ahí agarrada.
0: Sí, será.
13: Que ya como se dio cuenta de todo eso, que es mejor las cosas a tiempo, que no formalice nada con él.
0: Venga, no hay cuca, nada. Buenas.
14: No, mamá, no, mole, que la muchacha está es intentando algo que no se puede. Uh-huh. Ya le ha mostrado todo, pero ella quiere hacer ciega, sorda y muda.
0: Shakira.
14: Nada que ver.
0: Shakira. Pero Shakira es la cantante.
15: Buenas tardes, Bambán, para opinar en la tusa.
0: Cuente, pues,
15: la chica, pues la verdad, está perdiendo ahí el tiempo.
0: Eso.
15: Ese fulano es un gran manipulador.
0: Sí.
15: Él la quiere casar, es para tener ahí la marranita. El poder hacer, porque es la ley del embudo.
0: Listo.
15: Para allá y para acá nada.
0: Para allá y para acá nada.
15: Por lo tanto, lo mejor es que no pierda más su tiempo ni su juventud. Porque hay muchos, muchos peces en el mar.
0: Hay muchos. Buenas.
16: Bam. Buenas tardes. Bam, no, dígale a la muchacha que Dios la tenga en juego lento. Ay, ay, ay.
0: Ay, ay, ay. ¿Quién va por acá? ¿Me sabe? Pero era un consejo que debía hacer desde su experiencia, de ella se la marranearon también.
17: Buenas tardes, Bambam, para opinar en el tema de hoy.
0: Cuente, pues.
17: No, que la muchacha que se valore. Que se valore y que se dé cuenta quién es él. Mire, sí, todas las cosas que ya ella ya sabe y sigue ahí. No, mamita, valórese y se dé cuenta quién es quién. Yo escuchando Olímpica porque me pone de todo y bien bueno.
0: Pero ella lo quiere hacer cambiar, es una mujer que persevera, mija.
18: Bambancito, buenas tardes.
0: ¿Qué pasó?
18: La muchacha está pidiendo un consejo.
0: Sí, sí.
18: Ella lo tiene en sus manos. Ella tiene la solución. Que deje ese baboso, que deje ese mantenido.
0: Señora.
18: Que ahí la están envolviendo.
0: Señora.
18: Con el cuento de que se van a casar, pero son mentiras.
0: Ah, sí.
18: Eso es todo para que ella le dé plata, para que ella, para que vaya y se revuelque con cualquiera vieja de la calle.
0: Buenas. Esa
19: no es la mejor emisora del mundo, Olímpica.
0: Ay, tan bello, un abrazo. claro, como aquí es tan bobo.
19: Mambancito, ¿ese es que es bobo o es que le quedan grandes?
0: Señora, bueno, respetico.
20: Esa es la última, la que nos hacía falta. La hacia ahora para Somaco. Esa es, esa sí tiene el perfil. Y yo escuchando Olímpica porque me pone todo y bien bueno. ¡Se metió!
0: Buenas.
21: Buenas tardes, Olímpica.
0: Mi vida hermosa, preciosa.
21: Opino, ¿cómo que no tiene pruebas?
0: ¡Pruebas no tiene! Hombre,
21: llegando a la madrugada, hueliendo perfume de mujer, el carro a mujer, ¿qué se cree?
0: Ah, no, yo no sé. Sí, no,
21: es porque tiene otra persona, que deje no. ser bobita, que deje ese mano, es que va a seguir de cachona ahí.
0: Bueno, bueno, no, bueno.
21: Tengamos propio, mija, no se deje... No se deje joder de las personas, que Dios le dará un hombre bueno que usted pueda vivir con él, no vivir como usted está viviendo. Uh-huh. Yo escucho Olímpica porque pone de todo muy bueno.
0: Sale usted del barrio La Divisa, escuchando Olímpica. Cero, buenas. ¡Aló! ¡Aló! ¡Aló!
22: Bambam, bambam,
0: buenas tardes. Mijo, ¿cómo va?
22: ¿Cómo está?
0: Mío, papi.
22: Bambam, escuchando la historia. Tres cositas.
0: A ver, tres, la primera.
22: Esa plática ya se perdió. Esa plática ya se perdió.
0: Dos.
22: La otra es que por más enamorada que esté, pues no pueden seguir, no puede seguir dejándose marranear. Y la última.
0: Tres.
22: Creo que es la más importante, Bambam.
0: A ver, ¿cuál?
22: Esta dama debe darse su amor propio.
0: Sí.
22: Y principalmente, Bambam, si ella tiene muchas dudas, tiene muchas preguntas, cree que le están mintiendo, por tranquilidad de ella, ábrase de ahí.
0: Listo.
22: Por la mera tranquilidad, ábrase de ahí. Porque si se va a casar así, como será después, con esa zozobra, el matrimonio va a empezar mal. Entonces, no, que se abra. Por tranquilidad, ya que se abra.
0: Pues sí. 12:42, estamos en la tusa y Olímpica, haciendo echando chisme lo más de bueno y almorzando, pegándole a los niños. Vea, usted no termina, come por estar parando oreja, vea. Vea, pues usted, María, cambiemos un poquito, muchachos. ¡Oh!

0: señores, 12:45 minutos. Estamos en la Tusa y Olímpica Serie, 12:45 minutos. Bueno, ¿qué dice por acá? Vamos a entrar atrás de WhatsApp Olímpica. Hola, buenas.
1: Hola, Bambam, vea, mamá, lo que va a pasar, vea. El tipo se va a casar con ella. La va a poner a pagar toda la fiesta.
0: Sí.
1: Y después a que lo mantenga él. El día que esa mujer no tenga con qué mantenerlo a él, le va a dar vida de carpintero, clavo y madera. Uy, no, pobre mujer, si no sale corriendo de ahí, no sabe lo que le va a correr pierna arriba.
0: Buenas.
2: Hola, Bambam, buenas tardes. Mi vida. A esa chica. Pues si es que es boba o es que se peina así, o sea, que le reventó el resortico de los calzones.
0: Señora.
3: Sí, esa muchacha es más tapada que una caja de sardina.
0: Mi señor. Eso, más tapado, oiga, digo una cosa, eso es más tapado que ¿cómo le explico? Más tapado que cuando despachan cosas de domicilio. Uy, se ha pillado que cogió la costumbre de le empacan no sé, las cositas en la cosa y copor y le envuelven cita por alrededor. Parce, eso yo no sé cómo hacen, pero eso para destaparlo es un proceso así, ¿o qué? Uy. ¿Le ha pasado o no le ha pasado? Claro, y es muy lógico, obviamente lógico, que le coloquen la cintica así como esa cinta alrededor de la del porta y copor para evitar que se destape y se riegue, y es muy válido. Pero qué embala se mete uno con harta hambre para destapar esa vaina, uno no encuentra la punta, uno no encuentra como el pedacito para no jalar toda esa vaina. Más duro que eso, mija. Buenas.
4: Hola, Bambam. Aquí se reporta un búho.
0: ¿Un búho?
4: No, dile a la muchacha que es positivo para cachos.
0: Listo.
4: Que ella le está pagando deudas. Pronto le está pagando el matrimonio para casarse con la otra.
0: Ole, cizañero. Ole, ¿ah? Ustedes sí son re cizañeros, mijo. Hola, buenas.
5: Bambam. Muy buenas tardes para participar en el programa.
0: Dele, pues.
5: Vea, Bambam, dígale a la muchacha que se va conmigo que yo no le pongo cachos. Porque ya tiene la cabeza tupidita de cachos.
0: Bueno.
5: Yo escucho Olímpica porque me pone todo bien bueno.
0: Después de amar. Bambam, si me ha pasado, sí, es una embala, me metió una y buenas.
6: Buenas tardes, Bambam.
0: Cuénteme, mija, ¿bien o no?
6: A ver, mi amorcito. En mi experiencia, a con ver. La experiencia que tengo, yo te digo que te tienen de marraño.
0: No, señora, pero ¿cómo dices eso? Que
6: tú lo amas. ¿Mm? Entonces, mi amorcito, tenga amor propio, respétese, tenga dignidad como mujer. Veo que eres una mujer echada para adelante, trabajadora, sí. Que te gusta tener tus cosas bien por lo que dices. Ahí tú tendrías que ir a caer. Eso no es. Cuando una pareja se van a salir adelante y se quieren sí. casar, entonces. Venga, entre los dos.
0: Hay
6: una deuda, es miti-miti. Solamente tú, mi amor, no. Sí, ese tipo te tiene solo para sacarte dinero y no más.
0: Listo, siempre que salió el marranito.
7: Tito, no, que no se case ni por el berraco, que la inocencia es bonita para los niños, pero en ella ya es pendejada.
0: Bueno, señora.
8: Bambam, es que eso lo envuelven así, lo sellan bien sellado, porque es que ahorita los domicilios, los que llevan los domicilios de almuerzo y todo eso se están volviendo zapoteones y cochinos.
0: ¿En serio, sí? No le creo. Claro que yo sería ese domicilio. Ah, sí, va a vender la comida, sí. No, eso es para que no se derrame. Y eso no, con esa hambre para destapar esa vaina, hermano. Uno no encuentra la punta de la cinta. Un hombre, por Dios bendito. Bambamcito, mira, dije acá, así me tienen a mí. Soy la ex y solo me busca para Trivilín y para cuando necesita créditos. Qué pesa de la muchacha y lo peor es que uno, ¿qué? Lo sabe. ¿Verdad, mi amor? Y usted feliz ahí montando Trivilín. Y mientras monta Trivilín, le va firmando el crédito, ¿no? Hágame usted el bendito favor, Mari. 12:50 minutos. Feliz mediodía. Estamos de Tusa Olímpica. Chismecito 22, mijo, en este mediodía. ¡Qué belleza! ¡Oh!

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3: 12:54 en Olímpica.
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0: Una de la tarde, 4 minutos en esta mediodía ya con Olímpica Stereo. Bueno, señores, qué bonita la manilla. Diga, ay, mire esa araña, ¿cómo así? No entiendo. Oiga, a todos los que están conectados a través del Tito, un abrazo bien grande. Aquí voy a estar subiendo ya, aquí a través del WhatsApp, del Instagram, perdón, para lo que va a ser la convocatoria de Néstor Lorenzo, ¿cierto? De los jugadores que van para el Mundial. Ah, hágame el bendito favor, qué belleza, muchachos, ¿ah? Ya se viene el Mundial, ya mejor dicho, ya arrancamos ya con la selección que va a competir. Bueno, y esperamos que dé un buen, ¿cómo es que se llama? O hagan un buen Mundial los muchachones, ¿sí o qué? Finalmente el fútbol une y a hacer fuerza y a que se nos alborote a nosotros. Se nos alborote, ¿cómo es que llama? Bueno, se nos alborote ahí el malestar, se nos inflame el colon y todo, hacerle fuerza a los muchachos. Señores, 1:05, estamos en la tuya. Ah, todo lo que andes, siguen conectados a través del Tito. Qué gente, río, gente a través del Tito. Qué belleza, hombre, por Dios bendito, ¿eh? Una elegancia la de Francia. Bueno, señores, 1:05. Esta semana estaremos llevando la llena de nevera a la feliz ganadora. Estaremos con el grupo Fusión. 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Bueno, ¿qué más, hombre? No, nada. Y los premios que le entrega Olímpica Cero en el Día de la Madre, para todos ustedes. 1:05, seguimos en la tuya y Olímpica Cero y la historia para hoy. ¡Bam, bancito! Mamá, tengo 29 años y llevo casi 7 años con mi pareja. Él tiene 33 años, 33 añitos. Yo no sé si estoy luchando por amor o estoy haciendo el ridículo, me está viendo la cara, bancito. Es que, y aparte de eso, me pidió matrimonio el año pasado, bamban. Se arrodilló, me lloró, dijo que yo era la mujer de su vida, que nunca nadie había hecho tanto por él como yo. Y ahí fui ya, mancito, otra vez, perdonándole todo, porque sí, le he perdonado demasiado, mancito. Una vez una hija me escribió y me dijo, vea, yo estoy saliendo con él. Y él me juró que no, que era una loca que está inventando cosas. Le perdoné mensajes borrados porque según él, mamacito, yo estaba peleando por bobas. Llegaba oliendo a perfume de vieja, loción de vieja. Años que yo he estado con mi compañera. Se pierde un fin de semana, mamacito, ¿y sabes qué excusa? Yo lo perdoné. Mamacito, esa que estaba trabajando mientras oía fotos de él, mamacito, en otro lado. Y yo como una bobita le creía pues lo que me decía. Encontré conversaciones donde coqueteaba con otras viejas, pero no, mamacito, diciendo que no, que él tenía miedo de perderme, que las cosas no eran así, que él iba a cambiar. Y yo aquí sigo, mamá, creyéndole, porque yo sí lo amo, mamá. Yo a ese man lo amo demasiado. Y porque en mi cabeza siempre pienso que yo lo voy a hacer cambiar, que va a ser una mejor persona. Y yo siento que si una mujer de verdad ama, está en las buenas, en las malas, y a espera a su hombre para que cambie y sea la mejor persona. Y yo sé que valorar eso, mancito. Necesito tu respuesta. Aunque todo el mundo me dice que no, mija, ese mal está viendo la cara. Mi mamá dice que solo me busca cuando necesita plata. Mamá, porque yo le ayudo mucho. Demasiado, mancito. Saqué créditos para ayudarlo, además con deudas, porque él decía que estaba quebrado. Le presté plata que nunca volvió. Me dejó a mí alcanzada para solucionarle la vida del mamancito. Pero después llega, me abraza y me dice, ay, usted es mi futura esposa. Vea, la gente nos tiene envidia, nos quiere separar. Lo nuestro es real. Mamá, y yo vuelvo a caer, yo, ay, tan lindo, tan emocho. Sí. Mamancito, pero es que le digo una cosa, ya sé que las mentiras son como muy evidentes. Ha cambiado claves, ha escondido el celular, sale un momentico y se demora para llegar. Cuando reclamo me dice que soy una tóxica, insegura, loca. Hasta me hace sentir culpable, mamancito, y yo desconfío de mí mismo. Ah, pero vaya yo haga eso, vea. Vaya yo haga eso, vea. Estoy perdido, que estoy. Motico eléctrica, sí. Hijo de madre, pa. Oiga, mamancito, y muchos me dicen, ah, no, usted es muy boba. Pero además es que yo me aferro a poderlo hacer cambiar a él. Cualquier esperanza. Yo necesito que me digan algo sinceramente, amancito. ¿Un hombre así puede cambiar? ¿O me está manipulando? o sigo peleando por mi relación y me voy contra todo el mundo a mansito, ¿qué? ¿Qué vamos? Necesito que ustedes me digan eso, mamá, para yo saber qué hace, porque la verdad, estoy, mejor dicho, a punto de tirar la toalla, pero a veces sí, pero a veces no. Cuando me quiero ir, llegue y me dice, acuérdese que nos vamos a casar, y todo eso, mamancito, y yo ahí, sigo ahí, mamancito. Y sigo ahí esperando algo que quizás puede que llegue. ¿Cómo puede que no?
1: Bambancito, ¿usted cree que va a matar la gallina de los huevos de oro? Sí. No, Bambancito, pero ahora está diciendo que se case, mijo. Sí. Ay, Dios mío, bendito. ¿Quién dijo que vaca ladrona y le olvida el portillo? Esa sí es mucha bruta.
0: Bueno.
1: ¿A dónde la colocamos? Yo escucho Olímpica porque me colocan de todo y bien bueno.
0: Bueno, respetico, señora, como que brutica mejor y la vamos respetando, pues nada. Buenas.
2: Hola, Bambán, buenas tardes. ¿Cómo está, Bambán?
0: Mija.
2: Bambán,
0: mamacita, bájale el volumen del equipo sonido, me repites el audio. Hola, buenas. ¿Qué por acá? ¿Cómo está? Buenas.
3: Cochoy, muy buenas tardes.
0: Cochoy.
3: Señora, que no sea boba, que un hombre no deja de ser mentiroso. Que ella lo tiene como arrancó de mirar, que no sea bobita, que se consiga otro, que si verdaderamente la valore, que no sea tan bobita. Ese señor la tiene por bobita.
0: No diga eso.
3: Que ese nunca deja de ser. Feliz tarde, yo escucho Olímpica porque me pone todo bien bueno.
0: Mi vida, un abracito, me la bendiga. Hola, buenas.
4: Oiga, como dice la canción, y que no me digan en la esquina.
0: Bueno. Hágame el favor y respetico, pues, hombre, por Dios bendito con la muchacha. Hágame el favor, pues. Buenas.
5: Hola, mamá, buenas tardes. Bueno, para decirle que en realidad no hay peor ciego que el que no quiere ver.
0: Sí.
5: No, con ella no hay posibilidad de consejos. Uh-huh. Ella es terca como una mula. Y qué pesar, pues, desgraciadamente le va a tocar aprender a las malas, porque ella va a seguir en las mismas con ese man. No hay peor ciego que el que no quiere ver. Pobrecita, me da lástima de ella.
0: Está enamorada.
6: La Bambán, para opinar sobre la historia
0: ¿Qué?
6: No.
0: ¿Qué pasó?
6: ¿Qué planeta vive esta muchacha?
0: ¿Por qué?
6: Que ella lo quiere hacer cambiar a él. Jamás. El hombre, el que es perro y canequero, sí, nunca va a hacer eso.
0: Sí.
6: Nunca va a cambiar. Nunca. ¿Listo? La que tiene que cambiar es ella, pero el marido.
0: Bueno. Buenas.
7: Hola, Bambán, buenos días.
0: Pero el man está muy, perdóname una cosa. El man está muy enamorado para proponerle matrimonio. No cualquiera propone matrimonio. Ustedes no han tomado en cuenta eso. No decirle, amor, venga, que case conmigo y todo. El man está enamoradito también. ¿Te cree que no? Vamos a proponer matrimonio así por aquí, así.
7: ¿Cómo está, Bambán?
0: Bambán,
7: yo
0: voy a salir, mamá. Mamacita, no, mi amor. Pero ya, mi hija, ya, se le entiende, mi hija. Hola,
8: Bambán, no, ahí no pasa nada, Bambán, el que es nunca deja de ser, y esa muchacha ahí está perdiendo el tiempo. No, que se avispe y se abra.
0: Avíspese, mija, espaile, buenas.
9: No, Bambán, a esa muchacha le fascina la guamasa que el novio le está dando.
0: Señora.
9: Que siga comiendo esa guamasita.
0: ¿Cómo que aguamasa, señora?
9: Que se dé por bien servida, esa por lo menos veía que borraba mensajes, cualquier vaina. Encima mío hacían videollamadas con la otra vieja, así que, ay, ¿qué se hace, pues?
0: Usted no aguanta nada tampoco, mija. No aguanta nada tampoco, pues.
10: Fueron los ojos tuyos, tema de mis canciones.
0: Buenas.
11: Olímpica. ¿Cómo está? Habla de Celia y la Isabel.
0: ¿Qué va a hacer? ¿Cómo va?
11: Opinar sobre la tusa.
0: Dele, mija.
11: Dígale a esa huevona que es como...
0: ¡Oiga! Señora.
11: Se mueve los cachos ahí de frente.
0: Bueno, respetico.
11: Que se abra el parche.
12: Dicen que con el tiempo,
0: ¿no? Buenas.
13: Bueno, ahí sin ninguna cutucuto dice nada. ¿Dónde están las lecheras?
14: Bambán, buenas tardes.
0: Hijo,
14: ¿cómo está?
0: Cuénteme.
14: Bambán, escuchando la historia, tres cositas.
0: A ver, tres. Pues esta ya la pasé ahorita. Buenas.
15: Hola, Bambán.
0: ¿Qué?
15: No, mija. Vea, mi mamá lleva 45 años esperando a que mi papá cambie y nada. Yo escucho Olímpica porque me pone todo muy bien.
0: No aguantas nada tampoco. 45 añitos.
16: Bambancito, buenas tardes. Yo escuchando Olímpica porque me pone otro bien bueno. Ah. Bueno, Bambancito.
0: A ver, mija, pues para.
16: La muchacha quiere un consejo.
0: Ah, sí, mija.
16: Ella llamó. Ella le escribió porque ella quiere un consejo.
0: Que claro, pues sí.
16: De lo más profundo de mi corazón, le digo a la muchacha que se retire de ahí, que abra los ojos, que no se deje manipular. Porque él le dice que se van a casar es porque la está manipulando. Porque desde el momento que le pidió matrimonio, desde el momento que le dijo que se casara, veo que según lo que ella dice, no ha movido un dedo para hacer, sino que ella misma es la que hace las cosas y todo eso. Ella es como la que sostiene la relación. Entonces, que no sea bobita, mamancito. Que no sea bobita y que se retire de ahí. Que abra los ojos, que es duro no abrir los ojos, es duro, pero que los abre ya y que le diga chaolín, chaolín, y que ella siga su vida y haga su vida, que eso no se ponga a comerle cuento lo que él le dice, que se van a casar.
0: Nada, nada.
16: No, eso es pura mentira, eso es para engañarla a ella.
0: Listo, pues. Buenas.
17: Bambán, no, mano, buenas tardes.
0: ¿Qué opinas?
17: Esa pobre mujer le dieron agua de calzoncillo.
0: Jugadora, ¿tal de los tres pelos o qué? Buena.
18: La muchacha que despierta que está muy dormida.
0: Ay, pues es
18: padre, mija. Le dieron calzoncillos con jugo.
0: Bueno. ¿Y cómo se hace eso para yo, Juan amigo?
19: Dale, Bambancito, para opinar sobre de la tusa.
0: Dale, mija, dale.
19: Dígale a la muchacha que sin casarse la tiene de pendeja. Cuando ya se case, pasa a ser pendeja y a hueva.
0: ¡Oiga, señora! No. Señora, por favor, suave con ella, pues, está enamoradita.
20: ¡Oh! ¡Pita, espíritu!

0: Bueno, señores, 1:23 PM, estábamos en la Tusa, la buenas.
1: Bam, buena tarde.
0: Mijo.
1: Bam, yo qué le digo, qué rico tener una novia que se aguante que le ponga los cachos.
0: No, mi padre, bendito,
1: esa
0: no.
1: ¿A le gusta que le pongan los cachos?
0: No, señor, no.
1: Vea, yo el mejor consejo que yo le puedo dar a la muchacha es que consiga el cojo del 11-17. El cojo sí la respeta.
0: Usted está como enamorado del cojo, ¿no? Y entre más cojo, mejor dice usted, buenas.
2: No, oh, bamban, qué historia así. Qué cosa tan brillante. El hombre te cree que baja la mina de oro. Entonces, ¿con qué le da gusto la moza, pues?
0: Bueno, señor. Buenas. Aló.
3: Hola, mamá, buena tarde.
0: Mijo.
3: Todos los días yo escucho Olímpica porque me pone de todo y bien bueno. Bamban, para opinar ahí sobre el caso. La verdad que es que la muchacha, no sé si es que le falta amor propio, personalidad o... pues corta de una vista, no sé. Pero realmente el hombre no va a cambiar, porque el hombre por naturaleza es así. Y ni que el hombre fuera un semáforo para cambiar. Ella está sufriendo porque quiere, porque está sufriendo por un man. Sí, entonces ella sabe, o no sé si sabrá, pero ella está sentada en una minita de oro. Ahí le dejo el dato.
0: María,
3: Dios la bendiga. Dios los bendiga a todos. Y yo escucho Olímpica porque me pone de todo y bien bueno.
0: Un abrazo, mijo. María.
4: Si ve que es que las mujeres siempre dan un paso adelante, vea. Hasta para la gerencia general de Asomaco ya les puso la pata a una mujer. No, qué cosa tan berraca. No, definitivamente los hombres están dormidos, roncando. Pero esta pobre sí está, es de verdad. Oiga,
0: 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Esa, pues ahí le dejo el datico, pues. ¡Buenas!
4: Ay, no, Bamban, debe ser tan iluso usted también. Que es que una cosa es que le proponga matrimonio y otra cosa es que se casen.
0: Ah, no, sí. Pero es que un hombre va a proponer matrimonio, mías, porque está enamorado, ¿ah? ¿Usted qué cree? Oiga, pues, ¿usted propone matrimonio así porque así? ¿Se va a echar la soga al cuello así porque así? Yo me quedé yo mía, María, no, un enamoradito de hombre le entrega toda la pasión, María, me por Dios. Ustedes no han pensado en eso, mía. Que es que me han pedido matrimonio porque se ha tragado enamorado, María, hombre, buenas.
5: Bam, buenas tardes, por lo final la Tusa.
0: Dele, papi.
5: Bam, la inocencia de los niños es muy bonita, pero ya uno de viejo ya es pendejada.
0: Bueno.
5: O ya tiene que aclarar sus ideas y valorarse más, quiérase como mujer. Yo sé que a veces los hombres no valoramos a estas mujeres tan bonitas, pero hay hombres que sí las valoran, mamita. Búsquese un hombre que realmente la quiera y la valore como lo que es, una gran mujer.
0: Ay, tan bello.
6: El amor.
0: Tan bello. Papito, tan bello. Mira.
7: La que le dijo que le tiene lástima es porque es la moza de él.
0: Ah, sí, güey, mamá. Qué detective. Pero buenas. Ay, por acá me dice. Buenas.
8: Bam, muy buenas tardes.
0: Mi vida
8: Bam,
0: preciosa.
8: Pregunta del millón.
0: Pregúntela.
8: ¿Y se van a casar? Uh-huh. ¿Y con qué? Me dice porque le ha prestado plata y no le ha pagado. ¿Y qué le están aquí? Entonces, ¿con qué se van a casar?
0: Ay, sí.
8: Yo escucho Olímpica porque pone todo es bien bueno.
0: Demás que ella le va a prestar para el matrimonio. Tan iluso.
9: No, pues, el consejo mío para la muchacha que se dé lugar como mujer.
0: Sí.
9: Ella que es una mujer camelladora, que
0: sí,
9: puede salir adelante.
0: Sí,
9: uno no puede salir adelante al lado de un macho, como he dicho.
0: Uh-huh.
9: Uno sí, la persona tiene que valorarlo a uno.
0: Sí, sí.
9: Pero tampoco hasta extremadamente de engañarla, de sacarle de ella lo que más pueda, ¿no? Tampoco es así. Si ella lo permite, Ahí no hay nada.
0: Se repite. Buenas.
6: Yo, Bambancito mío.
0: Yo, pues mío.
6: Párele hola, Bambán.
0: A ver, ¿a quién?
6: Ese man cogió esa vieja y le dijo jugadora de las dos cañas.
0: Ay, señor,
6: por
0: señor. Es
6: que la tiene así.
0: Bueno.
6: Yo escuchando el picador que me pone esto y bien bueno.
0: Le dio jugadora de Gillos. Buenas.
10: Bambán, ¿qué es, hermana rana?
0: Bueno.
10: ¿Y usted cuál es la tembladera que tiene, mijo? ¿Usted está nerviosito, qué?
0: Ah, no, es que yo tengo. ¿Cómo se llama eso? ¿Y yo soy hiperactivo? Yo tengo déficit de atención, soy hiperactivo. Entonces, yo cuando estoy quieto muevo mucho el pie. Muevo el pie demasiado, así como ansiedad y todas esas vainas. Sí. Pero que están, cuando estamos en el Tito, me dan ahí que yo como que moviendo el pie horrible, ¿cierto? No sé. Pero eso está la vida, mija, eso está la vida ya. ¡Buenas!
9: Hola, Bambán, para opinar, ¿no, Bambancito? ¡Qué pecado la muchacha! No, da mucho pesar de la muchacha que se valore.
0: Sí.
9: Que se valore, dígale que se valore, Bambán.
0: Y hizo pues cochichoy.
9: Y es trabajadora y todo, ¿no? Que se valore.
0: Que man, que no aporta nada, buenas.
9: Obvio, Bambán, obvio.
0: ¿Obvio qué?
9: No es que si la tienen boa, apenas que son novios. Y le ha sacado créditos, papito, cuando se case, casita, carritos, moticos y platitas en el banco. María, ¿qué, por qué escucho olímpica? Porque me pone todo bien bueno.
0: Mejor dicho, ¿y yo qué? Y yo queriendo conseguir una que me pinte el carro y güey, madre. Pero no.
11: Buenas tardes.
0: ¿Qué te pedí?
11: Dígale a esa muchacha que consiga un hombre bueno. Y que no le pida tanto. Solamente necesito dos créditos. Nuevamente necesito dos créditos en un banco en Bancolombia y ya.
0: Ah, ya solamente le prestan en la vivienda. Ay, dolor. Es que un enamorado. Uy, no. Pero en temas de plata y todo eso, ni prestar ni que me presten. No, ya, sí. Eso es muy duro, la verdad. Y digo, ni que me presten porque no es que no pague, yo pago porque si algo tengo yo es que me gusta responder.

0: Eso daña amistades. Buenas.
1: Hola, Bambam, vea, Bambam, lo que va a pasar.
0: A ver.
1: El tipo se va a casar con ella.
0: Uh-huh.
1: La va a poner a pagar toda la fiesta.
0: Sí.
1: Y después a que lo mantenga él.
0: Sí.
1: El día que esa mujer no tenga con qué mantenerlo a él, le va a dar vida de carpintero, clavo y madera. Uy, no, pobre mujer, si no sale corriendo de ahí, no sabe lo que le va a correr pierna arriba.
0: Uy, ma. Ay, dolor amallita. Ay, dolor amallita. Sí. Hola, buenas. ¡Aló! ¡Ole! ¡Mija!
2: ¿Qué opinas, mija?
0: Días.
2: Tengo bueno. De todo.
0: Está...
2: Dígale a la niña que no.
0: ¿Cómo que tiene de todo? ¿Tiene de todo? ¿Cómo así me sabe?
2: Buenos días.
0: Mi vida.
2: Olímpica, porque tengo de todo.
0: ¿Tiene de todo? ¿Qué tiene, mi amor? Tiene. Tiene Parkinson, tiene la presión alta. Vete, pues, tiene marismo.
2: Dígale a la niña que no compre amor.
0: Listo.
2: Que no compre amor, que no sea boba.
0: Eso,
2: que
0: eso.
2: Que se valore.
0: Eso,
2: cochocho. Y que aprenda a conocer bien el amor de un hombre. No que compre amores por tener un hombre.
0: Eso, cochocho. Y eso, cochocho. Buenas.
3: Lo escucho.
0: Hombre, por cabeza. Buenas.
3: Bambancito mío.
0: Mío, no, cuente, pues.
3: Yo le da pana que no tiene dientes. ¿Qué pasa, verdad? Usted me da una marranita así para hoy, para usted, por ejemplo.
0: Te se imagina.
3: Para que le pinte el carro.
0: No.
3: Papá, todos los días.
0: Qué rico. Mancha tripas.
3: No, papá.
0: No, qué elegancia. No, yo.
3: Y eso de casarse, sí, claro, cásese, porque es que todos los seres humanos somos somos animales incompletos.
0: Sí.
3: Antes de casarnos. Y yo cuando uno se casa, es un completo animal.
0: Y usted es casado, Dios, qué chino.
4: Bambancito.
0: Ah.
4: La señora que acabo de decir ahí que sí. Pobrecita.
0: Pobre
4: el diablo que perdió la gracia de Dios por ser bruto.
0: Uy, uy, uy, uy, uy, uy.
4: Es que cómo va ella a no saber que no puede hacer esas cosas. Entonces a ella le gusta ser la marranita.
0: Bueno.
4: Ay, ay, ay.
0: Ole, señora.
4: A ella le gusta.
0: ¿Cómo hace el marrano?
4: Ser la marranita.
0: ¿Cómo hace el marrano?
4: Ser la marranita.
0: ¿Cómo hace?
4: Ay, ay, ay.
0: Ay, me gustó. ¿Cómo hace marrano? ¿Cómo hace marrano? ¿Cómo hace marrano?
4: La marranita. Ay, ay, ay.
5: Vamos en la tusa.
0: Dios. Pobre marrano, se ha más llevado que el berraco. Una 32 minutos, yo escucho Olímpica. Más de una se va a identificar con esa canción. Una 32. ¡Ah!

0: felicitaciones.
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0: 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Aló.
2: Aló.
0: Buenos días. Joana Pérez.
2: Sí, con ella.
0: Joana, ¿qué estás haciendo?
2: Escuchando Olímpica.
0: ¡Eso! Te registraste por la llena de nevera, ¿cierto?
2: Sí, señor.
0: Listo, mi amor. ¿Cómo tiene la nevera? Cuénteme a ver.
2: Vacía.
0: Joanita, pues se acaba de ganar la llenada de nevera.
2: Muchísimas gracias.
0: Dale, mi amor, ¿y qué estás haciendo?
2: Escuchando Olímpica, porque nos pone de todo bien bueno.
0: Eso.

0: Bueno, señora, ¿qué para acá me desearon las buenas?
1: Sí, Bambancito.
0: Señora.
1: Yo le digo otra vez a la muchacha que no. Que deje de ser bobita.
0: Uh-huh. Sí.
1: Que no se ponga a hacer eso. Que los hombres no son sino descarados.
0: Bueno.
1: Sin embobar las mujeres.
0: ¿En serio?
1: Que deje de ser bobita, que se valore.
0: Hágale, mi vida. ¡Ay, tengo hambre! ¡Buenas!
2: Bambán, cosita, ¿cómo estamos?
0: Yo.
2: Yo le doy un consejo a la muchacha.
0: A ver.
2: Yo también pasé por eso y también tengo 29 años y eso.
0: ¿También se la marranearon?
2: Duro, pero mami, aleje.
0: ¿Cuánto le tumbaron?
2: Sí, ahí, que ese hombre no va a cambiar nunca. Si eso es desayuno, ¿usted qué espera en el almuerzo, ah? Póngase a pensar cuántas veces ha sido romántico con usted, detallista, que tenga alguna intención romántica contigo.
0: Sí.
2: Obviamente él no te va a dejar porque ahí tiene la minita de oro. Eso.
0: Cierto.
2: Es. Pero él no va a cambiar, mami. Usted todavía está muy joven y usted es capaz de salir adelante sin ningún hombre. Reciba consejo y mira, eso duele al principio, pero tenga una persona a su lado que le sume, no que le reste.
0: Sí, señora.
2: Prácticamente usted está trabajando para él y así no son las cosas. Yo escucho Olímpica porque me pone y estoy bien bueno.
0: Cogías mi mano. Buenas.
3: Ay.
0: Ole.
3: Qué caso, Bambán.
0: No sea así, buenas.
3: Bambancito.
0: Ah, pues quiero que se la repetí, creo.
4: Pero se acabó. Conmigo perdió.
0: Buenas.
5: Bambán, no, Bambán, y eso que tiene como 40 años usted, imagina que tenga pues 50. Se tiembla lo que ya sabe.
0: ¿Para qué? No entendí yo qué dije, pues. No entendí. Bueno, consejo para la muchacha, rápidamente, consejo para la muchacha. Consejo rápidamente para la muchacha, ¿qué le diría? ¿Usted qué le diría? Buenas.
6: Mamacito, para opinar en la...
0: Hágale, mi amor, despáchese, mija, buenas.
7: Hola, Mamacito, ¿cómo estás?
0: ¿Bien o no?
7: Mira, yo digo que uno se tiene que valorar como mujer.
0: Quizás.
7: Entonces uno no tiene que estar ligada tanto a los hombres para que lo quieran a uno,
0: sí.
7: Para que estén con uno. Ellos son los que le tienen que dar a uno, porque uno a ellos.
0: Sí.
7: O era que la muchacha es muy feita y nadie la mira.
0: Bueno.
7: Que comprar amor y estarle dando a un hombre para que le haga cosas ricas, será, no sé, a lo mejor. Pero ese no, ese no es el caso de una mujer que se valore y que de verdad. Se sienta mujer. Entonces, ahí pues, baila con la muchacha porque ya la cogieron juez de tontín.
0: Baila la mocha, buenas.
8: Bambancito, cuéntame cómo les fue ayer en Roldanillo, que me trajo Bambancito.
0: Súper bien, me fui para.
8: No, Bambancito.
0: Y Zarzal también.
8: Una boba.
0: Sí.
8: No solamente que lo mantiene, sino que también le monta cacho, no, que quede solita. Mujeres tan pendejas en esta vida.
0: Bueno.
8: Despierten.
0: Bueno, mija.
8: Escucho Olímpica porque me pone, estoy bien bueno.
0: Buenas.
6: Mamacito, para darle un consejo a la muchacha.
0: ¿Cuál?
6: Que se ponga los pantalones bien puestos.
0: Uh-huh.
6: Y que deje de aportarle a ese hombre. En el momento que ella deje de aportarle, se va a dar cuenta,
0: sí,
6: si realmente la quiere o solo es por el dinero.
0: Listo.
6: O cambia para bien o simplemente se va a alejar de ella. Yo escucho Olímpica porque me pone de todo y bien bueno.
0: Tengo ganas de brindar por ella.
9: Por ella.
0: Si se llegan a casar y si dice que el man está yendo mal económicamente, ¿dónde saldrá la plata para pagar el matrimonio?
10: Bam, usted tiene que conseguirse una marranita así, una marrana.
0: Ay, güey, mamá.
10: Y le pinta el carro así.
0: Uy,
10: como cada
0: sí,
10: la
0: sí, es verdad, sí.
10: Le da las cosas ricas y le pintan el carro.
0: Sí. Que me haga algo rico, que me pinte el carro y ya, güey, mamá, ya. No, ya quedaría yo más feliz y contento, por Dios bendito.
9: Yo le digo que no.
0: Pero está dura la búsqueda, está difícil. Buenas.
3: Ay.
0: Ah, pero que se ya lo pasé. Está dura la búsqueda.
9: No me van a...
0: Buenas. ¡Aló! Bueno, no hablaron.
9: Yo no quiero hacer.
0: Llamo por acá, muestra a ver. Porque solo nací para amarla. Ya viene Año Espina, compañeros, se vienen esa tarde.
11: Bueno. Oiga, Bambancito, papi, para participar. Que se consiga otro. Hay otro que también necesita otros préstamos por ahí, papi. Escuchando Olímpica porque me pone de todo.
0: Papi, ustedes son muy burleteros a lo bien. Ustedes se pasan de burleteros a lo bien. Qué verra con usted, ¿ah? Buenas.
3: Bambán, esa es la que necesita usted para que le pinte el carro y a mí para que me ponga nalgas porque soy el culichupado, bambán.
0: No, que tiene nada que hacer porque las usa. Yo no quiero.

0: ¿Quién va por acá más en el WhatsApp Olímpica? Por ahí finalizando la tuya. Ya viene Angie Ospina, compañeros, en esta tarde con la emisora en el primer lugar. Bien, por acá, buenas. Ay, pero que esto me por Dios, buenas.
1: ¡Bam, bam, bam!
0: Buenas
1: tardes, mijo. Déjela que se vaya por ese abismo. Que remeta su mamonazo bien duro. Yo acá en Roldacho escuchando Olímpica porque me tome todo y bien bueno.
0: Eso, ay, ay, ay.
2: Ay,
0: ay.
2: Ay, bambancito, oiga lo que está diciendo ese señor, que es que consiga otro. Le sale, pero peor.
0: ¿Ah, sí?
2: No, un vago atrás de otro vago.
0: Bueno,
2: no,
0: bueno,
2: me hagan
0: bueno,
2: esa.
0: Señora, no, me le, ya me le pegue el
2: bendito,
0: perro.
2: Tremendo cachonazo le bueno, metieron bueno. A la pobre señora.
0: Señora, por favor.
2: Y ojalá sí, que planifique porque no le hacen gol. De Colombia. Yo escucho Olímpica porque me colocan de todo, bambancito.
0: Pico mi cochoy. Ay, mi cochoy, un abracito, mija. Bueno, señores, una 48 minutos para ir finalizando la tusa. Mamayita, abra los ojos. O sea, usted sabe lo que está pasando, ¿no? Que tiene miedo a quedarse sola. Tiene miedo a soltar algo. Y el miedo es un sentimiento y hace parte de la vida sentir miedo de los cambios, de las cosas. Nos acostumbramos a algo, estamos tan cómodos que decir que por miedo no hacemos muchas cosas. Suelte. ¿Usted cree que usted se merece eso? ¿Usted no cree que merece algo mejor, una vida mejor? Un matrimonio no arregla una relación, un hijo no arregla, no amarra a un hombre o una mujer. ¿Qué? Porque le pidió matrimonio. Pero, ¿qué ha hecho él por usted? Póngase a pensar, como dijo Norita, ¿qué ha hecho él por usted? ¿La ha llevado a comer? ¿La ha hecho sentir especial? ¿Le ha dado detalles? ¿Le ha celebrado días importantes? ¿O nunca ha tenido plata para eso? Y solamente aparece y cuando usted está para él y ya. ¿Mm? Solamente cuando necesita. O sea, todo para nada para acá. La ley del embudo. No, mamacita. Yo no le así que lo dije ya. Porque sé que es un proceso difícil. Pero si piensa en usted, ¿usted cree que usted merece eso, qué? Dándole plata a un man ahí, qué pena con ustedes, pero es que uno, la pareja es para apoyar, sí, pero un hombre que se llene de 100%, présteme, saque créditos a mi nombre y todo eso y no pagar, es porque la va a tumbar ya de una vez. Y téngalo por seguro que ustedes terminan y usted va a salir diciendo la mala. Usted, mamacita hermosa, espabile, mija. Va despegándose de a poquitos de ahí, va destetándose, mi amor, a 50 minutos. Ya viene la voz empelotadora del departamento del Quindío, la voz quita ropa en Jospin. A 50 minutos, chao. ¡Oh!

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3: 1:53 en Olímpica.
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2: Así es, la misma que canta y baila y los acompaña en esta tarde de lunes, iniciando la semana con Olímpica Stereo en este, digamos que ya casi que cierre de mes, el último lunes del mes, 25 de mayo ya, con Olímpica Stereo. Muy buenas tardes para todos ustedes. ¿Qué tal? ¿Cómo me les va? ¿Qué tal el fin de semana? ¿Qué tal el día de hoy? ¿Cómo les ha ido en esta mañana? ¿Cómo me les va la tardecita? ¿Si almorzaron o no? Darle gracias a Dios por tenernos aquí y poder acompañarlos con la mejor actitud y la mejor alegría en esta tarde de lunes con Olímpica. Olímpica, la emisora que te pone todo bien buena, la emisora que está 24/7 para ti. Esta es Olímpica, la emisora que se metió. Así que dejen sus mensajes desde donde se reportan. 321-5182-961. ¿Desde qué rinconcito, desde qué trabajo, desde qué municipio, en cualquier rinconcito que ustedes encuentren, déjenme ya el mensaje, listo, 321-5182-961. Mientras tanto, invitamos a Jerry Rivera, se llama Amores como el Nuestro, con Olímpica.

Ya tenemos las 2 de la tarde, 14 minutos, 2:14 con Olímpica, la emisora que te pone todo. Y bien, bueno, ya vengo a seguir saludando a nuestros oyentes, recordar, oiga, ¿será que va a llover? Porque es que por acá para el norte hay una nube bien grisecita, mejor dicho. No sé si de pronto sí vaya a llover, esperemos a ver qué pasa, ¿cierto? Si de pronto está lloviendo por su sector, cuéntenos a través del WhatsApp Olímpica 321-5182-961. Cuéntenos dónde está de pronto cayendo agüita a esta hora de la tarde. Mientras tanto llega Hugo Huanco. No, yo no sabía decir adiós. De la tarde 15 en Olímpica.

Ya tenemos las 2 de la tarde, 21. Vea, para todos los chismosos. Ay, qué hijo de madre si les gusta el chisme, ¿no? Póngale cuidado, pues. Me acaban de informar que acaba de empezar el 2x3. 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Recuerda seguir dando sus mensajes. A las 3 de la tarde llega Olímpica, te complace.

0: comienzo con la subasta a las 2 de la tarde, 29 minutos, 2:29. Por acá seguimos saludando a nuestros oyentes. ¿Qué nos dice por acá, Johncito? Buenas tardes.
1: Sí, muy buenas tardes para reportar sintonía acá de la Concha de Vereda de Finlandia. Para ver si me pone un disquito. Nadie es eterno y yo escucho Olímpica porque me pone de todo bien bueno.
0: ¡Ay! Listo, Johncito, desde la Concha de Finlandia. Un abrazo muy especial para ti. A esa hora de la tarde con... Bueno, por acá está haciendo como no sé, como que quiere llover, pero no, todavía no se larga ni nada. Larga es llegar. En palabras coloquiales y palabras de la abuela, no se larga el aguacero todavía. Gracias, mi Johncito, también. Te linda de Finlandia. Un abrazo bien especial. Muy buenas tardes.
2: Angie, mamacita, está lloviendo en Finlandia.
0: ¡Ay, vea! Llueve en Finlandia. ¿Dónde cae agüita? Cuénteme. Llueve en Finlandia para Davis. Un abracito. 30 en Olímpica.

0: 2:39. Recuerden que a las 3:00 p.m. llega Olímpica y te complace, así que usted puede solicitar su canción favorita a las 3:00 p.m. Listo, 3:00 p.m. Ahí los esperamos, mis amores, para que ustedes se van conectando, para que soliciten sus canciones favoritas. Y listo. Son las 2:39 por acá en el norte de la ciudad. Sigue como oscurito, esperemos a ver si va a llover o no. Mientras tanto, les recuerdo a todos ustedes seguirnos en redes sociales. Ya nos siguen, @olimpicarmenia, yo escucho olimpicarmenia, @olimpicarmenia, y yo escucho Olímpica Armenia. Mientras tanto, se llama Tanto y Tanto a las 2:39 en Olímpica.
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2:47, 2:47 avanzando en esta tarde de lunes con Olímpica Stereo. Le recuerdo a todos ustedes que a las 3 de la tarde llega Olímpica y te complace. Por acá dice Angie, llueve por el 25 de mayo. A ver, hoy 25 de mayo. Gracias, mi amor. Llueve por el 25 de mayo. Por acá, ¿dónde más cae agüita? Dice, lloviendo en la vereda de la India, Finlandia. Por allá, para allá va el aguacero, mijitica. No se salva. Ay, Dios mío, vea. Ay, Dios mío. ¿Será? ¿Será que no? También, muchas gracias, mi amor. Don Humberto, muchas gracias. No nos salvamos del aguacero que viene de Finlandia para acá. ¿Será que sí? Es que no sé. Es que no sé. Yo por acá veo como que sí, como que no. No lo sé. Esperemos a ver. 2:48. Recuerden que ya viene Olímpica te complace. Van pensando qué cancioncita se quieren escuchar. Listo. 2:48 en Olímpica.

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3: 2:57 en Olímpica.
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0: Ya tenemos las 2 de la tarde, 58 minutos, 2:58 minutos. 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

3 de la tarde, 6 minutos. A esta hora arrancamos, a esta hora con Olímpica te complace. Oiga, señora Granizar, en el norte de la ciudad de Armenia, estos climas están un poco extraños, ¿no? El tremendo sol y la granizada de tu vida. Cayó granicito en Armenia, en el norte de Armenia. Qué rico, qué delicioso. 3 de la tarde, 6 minutos. Bienvenidos a esta hora de buena programación. Serán ustedes los DJs Olímpica, así que les voy a dejar sus noticas de voz, saludando, solicitando su canción favorita, su vallenato, su popular, su salsita, su merengue, canciones que estén dentro de la programación de Olímpica Stereo. Listo, es notica de voz. Mientras tanto, llega Darío Gómez. No, nadie es eterno. 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
1: Hola, Angisita, buenas tardes, ¿cómo está? Habla Araceli de la Isabela. Para escuchar un disquito, careta. Muchas gracias. Escucho Olímpica porque me pone todo y bien bueno.

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1: Son las 3:16, 3:16, estamos en Olímpica. ¿Te complace, por favor, a esta hora de la tarde? A ver, tenemos clasificado Olímpica.
2: Buenas tardes, para reportar una pérdida de papeles en un taxi.
1: Sí.
2: A las 2:30 aproximadamente aquí en Armenia. Desde el centro al terminal. Nombre de la cédula está Jesús David Martínez Patiño y Juliet Castañeda Granada. Números de cédula es 105.
1: Ay, no, el... Oh. Bueno, espera.
2: 82.
1: Ok.
2: Para reportarlo, por favor.
1: Pérdida de documentos. Pérdida de documentos son papeles muy importantes. Hacia el mediodía en un amarillito. Información, ¿es a nombre exactamente de?
2: Buenas tardes, reportar una pérdida de papeles en un taxi a las 2:30 aproximadamente aquí en Armenia. Desde el centro,
1: centro
2: al terminal.
1: Centro al terminal.
2: Nombre de la cédula está Jesús David Martínez
1: Jesús
2: Patiño.
1: Jesús David Martínez
2: y Juliet Castañeda Granada.
1: Y Juliet Castañeda, Jesús David y Juliet Castañeda, documentos, cédulas en un amarillito del centro del terminal. Si usted de pronto se encontró esos documentos de Jesús y Juliet, por favor comunicarse al 322-234-5139. 322-234-5139. ¿Listo? Son las 3:17. Esto es Olímpica, te complace.

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1: Hola, mi niña hermosa, muy buenas tardes. A ver si me alfaro y me complace con la canción Las Tres Marías. Gracias, yo escucho Olímpica porque me pone todo y bien bueno. Un abrazote para ti.
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0: Ya tenemos las 3 de la tarde, 24 minutos, 3 de la tarde, 24, con Olímpica Estéreo. 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Son las 3 de la tarde, 25 minutos, Olímpica, hola.
1: Buenas tardes, Angie. Angie, sea un arte de favor, la canción Me enamoré solo de calibre 50. Y yo escuchando Olímpica porque me pone todo y bien bueno, muchas gracias.

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1: Ya tenemos las 3 de la tarde, 33 minutos, 3:33, y seguimos a esa hora con Olímpica Te Complace. Hola.
2: Hola, Yesita.
1: ¿Cómo estás, mi amor?
2: ¿Cómo está?
1: Bien, ¿y tú?
2: Por favor, ¿será que me puede complacer con la canción Gitana?
1: Claro.
2: Escucha Olímpica porque me pone todo bien bueno. Eso, se metió.
1: 3:33 en Olímpica.

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1: Aló.
2: Aló.
1: Buenos días. Joana Pérez.
2: Sí, con ella.
1: Joana, ¿qué estás haciendo?
2: Escuchando Olímpica.
1: ¡Eso! Te registraste por la llena de nevera, ¿cierto?
2: Sí, señor.
1: Listo, mi amor. ¿Cómo tiene la nevera? Cuénteme, a ver.
2: Vacía.
1: Joanita, pues se acaba de ganar la llenada de nevera.
2: Muchísimas gracias.
1: Dale, mi amor, ¿y qué estás haciendo?
2: Escuchando Olímpica, porque nos pone de todo bien bueno.
1: ¡Eso!

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1: Ya tenemos las 3:43 minutos, 3:43 estamos en Olímpica, te complace. Olímpica, muy buenas tardes.
2: Hola, Angie.
1: ¿Cómo estás?
2: Aquí Alvarín me regalé el temita. Somos prohibidos de los Medina. Gracias, Angie, que tenga buena tarde.
1: Bueno,
2: lo escucho Olímpica porque me pone de todo y bien bueno.

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3: 3:53 en la Olímpica.
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1: Son las 3 de la tarde, 53 minutos. 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
4: 4 de la tarde en punto, 4 en punto en Olímpica.
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muy buena canción que hace Luis Mateu, se llama Buscándola. Ya llegamos a las 4 de la tarde, 6 minutos. ¿Qué tal? Bienvenidos a esta nueva hora. Avance la buena programación en este lunes. Lunes, inicio de semana. Con toda la motivación, con toda la energía. Una tarde lluviosa, una tarde fría, deliciosa. Hasta con granizo y todo. ¿Sí o qué? Ah, qué delicia, qué delicia. Más de uno y le dio su cocacho. Que me pegó un granizado, un granizo durísimo. Más de uno debe estar con un chichón. Bueno, 4 de la tarde, 6 minutos. Bienvenidos a esta nueva hora. Mi nombre es Julián Aguirre, el Juli, acompañándolos en esta tarde del lunes. Recuerden que a las 5 de la tarde llegamos con la ruta olímpica para que no se lo pierdan. Por ahora, aquí llega la buena salsa, Andy Montañez. Casi te envidio. 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

Canción, ¿sí o qué? Uy, no, tremendo estilo de Los Inquietos junto a Pancho Uresti. Colombia y México, papá, nuevamente se une Colombia y México en una sola canción. Esta vez un estilo fresco, un estilo diferente, ¿sí o qué? Colombia y México, Los Inquietos del Vallenato y Pancho Uresti a esta hora en Olímpica. La canción se llama El Recuerdo que Dejó. 4:15 p.m. es la tarde del lunes, inicio de semana, con toda la buena programación a través de la emisora que te pone y todo y bien bueno. Recuerden que pueden dejar su reporte de sintonía a través del WhatsApp 321-51-8296-1 y ya los vengo a saludar. 4:16 p.m, yo escucho Olímpica.

gente empieza a solicitar, y es que, cómo no, con esas tremendas voces de Cristian Camilo y Edwin Luna de La Tracalosa de Monterrey, la canción se llama Se Me Acabó la Suerte. 4 de la tarde, 24 minutos. Recuerden que a las 5 de la tarde vamos a estar con la Ruta Olímpica. Y hoy estaremos con una sorpresa. Hoy en la Ruta Olímpica vamos a tener una sorpresa para que estén ahí súper pendientes. ¿Quieres saber de qué se trata? A las 5 de la tarde les contamos. 4:25 minutos.

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Y bien, bueno, ahí teníamos una muy buena canción, Luis Enrique, Yo No Sé Mañana, 4 de la tarde, 36 minutos, es la tarde deliciosa del lunes. Eso sí, con toda la motivación, no necesitamos que desde el primer día de la semana, todos achantados, todos achicopalados, no, antes al contrario, hay que meterle motivación desde el primer día de la semana para que esta semana sea llena de cosas buenas, cosas bonitas, que sea llena de bendiciones, que sea llena de noticias positivas durante esa semana, pero eso sí, hay que meterle motivación desde el primer día de la semana. Con toda la berraquera, pues, 4 de la tarde, 36 minutos, es la tarde del lunes, inicio de semana, yo escucho Olímpica.

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Llegamos a las 4 de la tarde, 45 minutos. Recuerden que ya en minuticos estaremos iniciando la ruta olímpica. Hoy estaremos con toda la información, con invitado, además, con sorpresa. Así que atentos a las 5 de la tarde, la ruta olímpica en la emisora que te pone todo y bien bueno. 4:46. ¡Háblamelo, Rafa Pérez! Oye, muy buena canción, se llama La familia que soñé en Olimpia.

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0: 4:55 en Olímpica.
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0: canción del señor Jason Jiménez. La canción se llama Un perro enamorado en la ruta olímpica.
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0: Señoras y señores, ¿qué tal? ¿Cómo vamos? 5:04 p.m. Bienvenidos a esta nueva hora. Bienvenidos a la Ruta Olímpica. Ya venimos con información, con WhatsApp por reporteros, con reportes de sintonía. Y además, de una vez vamos a saludar en este momento a un gran artista que viene desde el norte del Valle del Cauca, pero él ha recorrido muchos, pero muchos lugares en todo el territorio nacional. Él es trovador, humorista, músico, cantante. Bueno, ahora le vamos a preguntar qué más ha hecho. ¿Qué más ha hecho, cierto? Recibimos a El Orejón. ¡Háblamelo, papi! ¿Qué ha pasado, papi? ¿Bien o no? Bienvenido a Olímpica Estéreo.
4: Gracias, de verdad que muy contento. Cada que vengo a Olímpica Estéreo, Armenia, me siento como en mi casa. Ustedes siempre han sido muy generosos conmigo y hace muchos años ya que venimos haciendo no solo lanzamientos de canciones, sino compartiendo en diferentes espacios con la gente que le gusta la trova, la parranda, la música popular, las imitaciones, el humor. Pregunte por lo que no vea.
0: Hacemos eso, de todo. Eso le iba a preguntar, era la primera pregunta que le tengo a usted. Ustedes, trovador, humorista también, ¿cierto? Le mete al humor. Sí. Cantante, compositor, ¿qué más ha hecho?
4: Hombre, yo he vivido actor. En función del arte. Le cuento que empecé en 1997, 90. A los 11 años.
0: Ah, ya.
4: Haga la cuenta, más o menos.
0: Bueno, 97, lleva de carrera 28 años.
4: 29. El año entrante son 30 años de carrera. No sé hacer otra cosa, afortunadamente me he ganado la vida con el sudor de la lengua y vivo muy contento. Lo que más he hecho es trobar desde niño.
0: Desde niño.
4: Y luego comprendí que uno podía de la trova migrar a profesiones que tienen como una similitud o una conexión. Porque el que trova pues le queda fácil componer.
0: Claro.
4: Lo que hacemos es improvisar, o sea que hacemos canciones al instante. Ahora uno se siente con un tiempo de reflexión, pues puede hacer una canción. Ya de ahí hay que entrarle a la música para el tema de las melodías, sí. Buscar un instrumento, porque un trovador debe mínimamente acompañarse sus trovas. Entonces ya de ahí también se desprenden las canciones. Como uno tiene una voz de trovador, pues le sirve para cantar música parrandera. Y resulta que la música parrandera pasa también a la música guasca.
0: Ajá, sí, es verdad.
4: Darío la Gómez.
0: Populares del pueblo, ¿sí o qué?
4: Sí, don Darío Gómez empezó en la música parrandera en 1976 y de ahí pasó a la música popular. Jonales Castaño es trovador.
0: Ah, sí, es verdad.
4: Pero arrancó con la música popular y le ha ido extremadamente bien. Entonces, son cosas que se pueden ir explorando. Uno se tiene que preparar con mucha responsabilidad porque el público siempre espera lo mejor y se merece lo mejor. Entonces, nos ha ido bien porque cuando nos presentamos, a la gente le gusta eso, que es de todo un poco. Entonces hacemos parranda, metemos chistecito entre las canciones, hacemos música popular y la trova que no puede faltar.
0: Totalmente, totalmente. Me imagino que también libretista, ¿no? De todo. ¿Ha estado en Sábado Felices o qué?
4: Yo hace muchos años participé
0: en Sábado
4: Felices. La primera vez que fui, le voy a contar esta anécdota. En esa época grababan varios humoristas. Y yo fui, grabé con un primito mío, que le dicen Crespo Loco, hicimos unas trovas pues como muy jocosas, llegamos a avisarle a toda la familia, llamábamos a los otros pueblos, en esa época pues la comunicación no era como ahora, y cómo le parece que no salimos al aire.
0: Ah.
4: No salimos, o sea, al
0: pero
4: aire.
0: Pero grabaron.
4: Grabamos el programa y no salimos al aire, en ese entonces era Hernán Orjuela.
0: Ah, sí, señor.
4: Posteriormente sí tuve la posibilidad de grabar y salir al aire. Y en los últimos años he tenido la bendición de ir como jurado calificador, ya a cantar mis canciones. Afortunadamente hemos ido avanzando. Y Sábado Felices, pues es un programa que tiene récord, más de 50 años al aire.
0: Sí, totalmente. Bueno, 5 de la tarde, 9 minutos. Ya venimos a presentar una canción que nos viene, obviamente, igual que la redundancia, nos viene a presentar El Orejón, una muy buena canción. Estamos iniciando en la Ruta Olímpica. ¿Qué tal si iniciamos con una trovita? El programa se llama La Ruta Olímpica. De pronto saludar a los oyentes, no sé cómo lo quiera hacer. Es más, este espacio es suyo. Hágale bien, pueda.

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0: ahí estaba el binomio de oro, se llama Locamente Enamorado. 5 de la tarde, 19 minutos. Estamos en esta tarde del lunes, inicio de semana, presentando la ruta olímpica. Nos acompaña hoy el Orejón, que aquí estábamos hablando sobre algunos dichos colombianos. Esos dichos que no pueden faltar, que hacen parte ya del lenguaje colombiano. Un colombiano sin dichos, no es colombiano, ¿cierto? Cualquier dicho debe tener.
1: Hombre, eso es muy de nosotros, eso se llama sabiduría popular.
0: Sabiduría
1: los
0: popular.
1: Los dichos y refranes, eso sí. Lo usaban mucho los abuelos, y tengo entendido que eso viene desde la arriería. Los sí, dichos, sí. Los refranes, porque así se le queda más fácil a la gente como el consejo, ¿cierto?
0: Ya.
1: Y los abuelos educaban con dichos, con refranes, y más que todo con el ejemplo.
0: Por ejemplo, un dicho: a mal tiempo, buena cara.
1: Eso es. Cría cuervos y te sacarán los ojos.
0: Por ejemplo, el que tiene tienda, que la tienda va.
1: El que no muestra, no vende.
0: Eso es. Hierba mala, nunca muere.
1: Eso es. Entonces, esos refranes, inclusive yo tengo unas trovas que tienen como 1,500,000 en YouTube con dichos y refranes.
0: Sí, bueno, no,
1: nunca las promocioné, o sea, las hice, las compartí, inclusive eso hace parte de un CD que después se volvió una USB que nosotros distribuimos por ahí, y me dio por hacerle video en la posada del Orejón.
0: Sí.
1: Y eso se fue solo en las redes sociales prácticamente.
0: Se fue solito.
1: Entonces ahorita lo que hemos querido traer a la música popular es esa esencia, uh-huh, de los dichos, de los refranes, pero ya con una canción más sí, profunda.
0: Eso, de eso iba a hablar, y es que cuando vi el título de la canción, Así Paga el Diablo, le pregunté al Orejón que si eso es un dicho, y sí, efectivamente es un dicho, Así Paga el Diablo.
1: Claro, así paga el diablo a quien bien le sirve.
0: Epa, ¿de qué se trata? ¿De qué se trata? Porque, por ejemplo, acá estaba viendo el video, muy buen video, además, si lo quieren ver, vaya de una vez a YouTube, lo busca así, Así Paga el Diablo, el Orejón, y va a ver el video junto a la canción que vamos a sonar en ese momento.
1: Es alusivo como a la ingratitud, entonces la canción se recreó muy bien, quise hacer un video que mostrara en 3 minutos como una novela. La joven muy linda, muy humilde, muy sencilla, vendiendo arepitas, el pelado llega con el bulto de carbón, se sí, enamoran, señor. Empiezan a echar para adelante, compran su negocio ya más grande, un asadero juntos, y cualquier día ella ya ve que alguien le da más de lo que tiene, estando ya un poco mejor, y deja el del proceso que llaman.
0: Eso, el que, esa frase ha vuelto también muy popular, el del proceso, la del proceso, la que inició, pero
1: ahí. Eso es, la persona que estaba cuando no había nada. Ajá. Y que juntos estaban construyendo algo que la invitó a soñar y lo cambió por, digamos, el interés, se dejó deslumbrar. Y entonces quisimos hacer esta canción con un video que recreara lo que dice la letra, pero ya con un aire más moderno. Yo sí. He sido muy guasca, montañero, parrandero, pero esta canción tiene trompetas, tiene batería, con nuestros mismos productores, que es Gabriel y William Echeverry, los inolvidables de Apía.
0: Ajá.
1: Con Neyber Pérez, que trabajó 20 años con Johnny Rivera, no pasó el periodo de prueba.
0: Eran 20 años de prueba y no pasó.
1: Nada, no pasó. Con Miguel en el bajo, pues tenemos una agrupación que somos una familia, entonces nos gusta crear. O sea, a mí me gusta mucho escuchar, tal vez por eso eres tan orejón. Entonces uno se deja asesorar. Hay artistas que es lo que ellos digan, más que yo quiero es esto, esto y esto, y así,
0: eso, no, así,
1: y así
0: no
1: lo
0: es.
1: Hacen. No, yo digo, venga, mira, tengo esta idea, ¿cómo la pudiéramos complementar? Hombre, usted no ha grabado con trompetas, a esa canción le caben unas trompetas. Uh-huh. Y así logramos
0: esta canción. Ahí escucho muy bien.
1: Que se llama Así Paga el Diablo, con la esencia que hemos tenido siempre, pero ya un poco más moderno.
0: Bueno, que sea usted el que la presente, hermanito, y pero trovando, obviamente. Así Paga el Diablo, el Orejón, a esta hora. ¿Cómo suena? A ver.

0: Sóname otro pedacito, por favor, otro pedacito ahí mismo, eso. Ay, no, no, eso suena muy bueno, Orejón. Está sonando espectacular.
1: Hombre, bueno, muchísimas gracias. De verdad que estoy muy contento con el recibimiento que le han dado a esta nueva canción. Una canción para uno es un hijo.
0: Sí,
1: y
0: total.
1: Y los comentarios han sido muy bonitos. Lleva 8 días de haberse lanzado y ya va llegando a las 100,000 reproducciones.
0: Sí, eso veo.
1: En YouTube. Y los comentarios todos muy bonitos, entonces me tiene muy motivado esta canción y le agradezco nuevamente a Olímpica Estéreo, que me ha respaldado siempre por el apoyo que me le puede brindar a esta canción, y lo mismo a los oyentes que la soliciten, porque finalmente los artistas somos hijos del pueblo,
0: sí.
1: Nos debemos a la gente, tenemos que agradecerle todo lo que hemos logrado, porque hay profesiones que no necesitan tanto de la gente, pero el artista sí necesita 100% de su público. Y ustedes, como medio de comunicación, lo que quieren es eso, darle gusto a la audiencia. Entonces los invito para que soliciten Así Paga el Diablo, acá en Olímpica Estéreo Armenia.
0: Si usted se quiere dar el pasoncito por allá por la cuenta de YouTube de El Orejón Trovador, va a encontrar esta tremenda canción, Así Paga el Diablo. Dejen el comentario, qué tal le pareció, le gustó. Dejen el comentario, si de pronto se le ha pasado esa historia, también coméntenlo, ¿cierto? Porque seguramente uno, a más de uno le ha pasado, ¿no?
1: Oiga, es verdad, hombre, es una historia que sucede más de lo que uno creería,
0: sí.
1: Y lo que uno hace como compositor a veces es plasmar una historia propia.
0: ¡Ah, es que le pasó!
1: Hombre, la verdad.
0: No.
1: La verdad es que sí, hombre. La
0: no
1: verdad
0: habíamos
1: es
0: llegado
1: que sí.
0: A ese punto, ¿cómo así que le pasó?
1: Sí, hombre, la verdad es que fue una relación que tuve pues con mucha ilusión y estábamos echando para adelante a la par, como se dice. Pero pues lo mío era como muy lento para lo que ella estaba ambicionando. Entonces,
0: ella ya quería TXL, ya quería...
1: Sí, sí, apenas estábamos gateando y ella ya quería correr. Entonces me dejó. Y yo decidí como canalizar esa tristeza y ese dolor en una canción. Yo dije, hombre, bendito Dios, uno tiene que ser también agradecido y Así Paga el Diablo, pero que le vaya bien. Entonces... también se encuentra uno con muchas historias similares y lo que hacemos es también que la gente se identifique.
0: Ajá, sí,
1: se identifique con lo que uno dice.
0: No, y seguramente más de uno se va a identificar con esa historia donde inician desde cero, allí construyendo sus cositas, consiguiendo las cositas, y ya después de que hay medio modo, ya después, si te vi no me acuerdo.
1: Sí, okay. Sí, hombre, muchas veces como que se le abre demasiado la ambición, ¿cierto?
0: Sí, es verdad.
1: Se le abren los ojos mucho, entonces dice, no, pues si este me está dando este, pero aquel me va a dar más. Y de pronto el sentimiento no era tan fuerte, pues cogen camino y a uno le queda la experiencia para hacer una canción.
0: Listo, bueno, ahí está. Así Paga el Diablo, El Orejón a esta hora, 5:29 minutos, yo escucho Olímpica.

0: vacaciones.
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0: 5:39. Recuerden dejar su reporte de sintonía a través del WhatsApp 321-5182-961. Ya los venimos a escuchar. Si tienen WhatsApp o reportero, déjenle nota de voz, video, fotografía, lo, como lo quieran y puedan, a través del WhatsApp 321-5182-961. A esta hora nos acompaña El Orejón, que ya escuchamos su canción, muy buena. Si de pronto no la ha escuchado, si quiere ver el video, porque además hizo tremenda novela, tremenda película. Eso pareja novelas turcas. Prácticamente.
1: Sí, señor, pura novela turca. Eso dura 2 minuticos y medio. Es una novela de lo que dura la canción, con talento quindiano. Eso. Porque ahí tenemos a Juliana Burgos, que es embajadora del café, conocedora de la música popular. Y acorde, pues, para el video. Registra muy bien, actúa muy bien, muy buena disposición. Además, tenemos a Janier.
0: Usted dijo ahí algo importante, que Juliana Burgos es de esa música popular. Usted le pone una canción vieja popular y se la sabe.
1: Juliana prácticamente tiene la carcasa muy nueva, pero tiene un espíritu muy añejo, porque le gusta todas las guascas, todo lo que tiene que ver con el campo. Es muy querida, hombre, de muy buena disposición. Trabaja mucho.
0: Sí.
1: Trabaja demasiado. También tenemos ahí a Janier, gran amigo también de Cartago. Por ahí sale Víctor Rodas también, gran artista.
0: Lo tuvimos por acá la semana pasada en una actividad para todas las mamás, mamacitas y mamazotas.
1: También Jason Marín de Quimbaya. Entonces nos movemos mucho en el Quindío. El video fue grabado en Quimbaya y en... Barcelona, Quindío.
0: Vea.
1: Ah, entonces. Quimbaya y Barcelona. La casa que se ve bonita ahí, sí, es en Barcelona, Quindío.
0: ¿Quieren verla? Vaya, vea el video a partir de ese momento en YouTube. Van a encontrar El Orejón. Así paga el diablo El Orejón. Y van a ver esta muy buena, buen video y obviamente muy buena canción que nos presentó hace rato. 5:41 en la ruta olímpica. Redes sociales, Orejón, para que lo sigan a partir de ese momento y que le dejen un mensajito ahí en el interno.
1: Claro que sí, los invito para que me sigan en mis redes sociales, @elorejontrovador en Instagram, El Orejón Trovador en Facebook, El Orejón Trovador en TikTok, y de manera muy especial los invito para que se suscriban en mi canal de YouTube. Vamos por los 82 mil suscriptores, la idea es llegar a 100 mil con la ayuda de todos los oyentes de Olímpica Estéreo. Y también les cuento a los que nos oyen en el exterior, porque yo sé que hay mucha gente del Quindío haciendo patria por fuera. Ajá. Que voy a estar el próximo sábado en Bélgica, en Bruselas. Oye. Para que en mis redes se den cuenta dónde voy a estar, cuál es el sitio, para que me acompañen. El 5 voy a estar en Asturias, Gijón, Asturias. El 6 en Tenerife, en las Islas Canarias. Tengo esos 3 compromisos para que me acompañen en Europa, gracias a mi empresa de siempre, Conciertos Europa. Y ahí en las redes se dan cuenta de todo lo que se viene. Vamos para Estados Unidos, para México. Con mi agrupación voy a estar en México, muy contento de llevar a todos mis muchachos.
0: Bacano, bacano.
1: A hacer música parrandera, trova y humor, porque el evento nuestro es para que la gente baile, se ría y beba.
0: Sí, es verdad, es verdad. Eso, y usted de los trabajadores que coge de recocha a la gente.
1: Hombre, sí, mira que en Panaca yo llevo muchos años y nosotros ahí no cogemos a la gente de recocha.
0: No, yo ya me di cuenta que no, estuve hace días en Panaca y usted no coge recocha a la gente.
1: No, mira que hacemos un ejercicio creativo que gusta mucho, y es que el público nos da 3 palabras y nosotros hacemos cada trova con esas 3 palabras del público. Hacemos trova doble tempo. Carmelo y yo, pues, nos le metimos a eso, y los creadores de esta trova realmente son Loquillo.
0: A la doble tempo.
1: Claro, JP y Balleste, el
0: Cartago.
1: 4 veces campeón de freestyle. Y nosotros, pues, nos pusimos a hacerla, y en estos días, curiosamente, escuché que ellos mismos reconocieron que en el Eje Cafetero, Tinto y Pastor, y El Orejón y Carmelo
0: lo hacen bien.
1: Somos los que mejor hacemos eso, entonces para mí es realmente un honor que ellos como creadores vean eso en nosotros.
0: Y que usted ya ha compartido tarima con ellos en muchas veces, ¿cierto?
1: Sí,
0: con
1: claro.
0: Loquillo y JP, ¿cierto?
1: Con Loquillo yo compito desde que éramos niños, desde el año 2001. Estuvimos en la Noche de los Reyes, un festival muy importante, en el Festival Orquídea de Oro también hemos competido. Y tenemos también un gran prestigio en este mundo de los festivales de la trova, que es tan difícil uno mantener una regularidad, y yo en los últimos 10 años he estado en los primeros lugares, siempre en la Ronda del Diablo, han visto El Orejón, y eso me, me deja muy complacido. Este año no voy a trobar en la Feria de las Flores, este año no voy a competir, pero muy seguramente el año entrante me van a volver a ver al lado de estos grandes gallos.
0: ¿Cómo ha sido ese proceso? O mejor, ¿cómo se siente la tensión en la tarima? Pues obviamente con esos grandes de la trova y la improvisación.
1: Una de las cosas por las cuales uno se va alejando de la competencia es por la adrenalina, por el susto, por el compromiso. John Jairo Pérez, que es de esta casa radial, que es un maestro y un referente para todos nosotros, me lo dijo una vez, de Orejón, hermano, vos cómo todavía le seguís haciendo a los festivales, un festival de trova no se disfruta, un festival de trova se sufre. Y es verdad, uno una presentación se la goza. Lo mismo hablaba con Argemiro Jaramillo, otro de mis maestros, también tiene orígenes en la trova. Y me decía, hermano, yo por la trova pasé a las carreras porque es que, hermano, eso es una presión y la gente compra una boleta para verlo a uno. Y enseguida la gente apuesta. ¿Verdad? Yo tenía un señor, don Javier, ese señor compraba 3 palcos en el Festival Orquídea de Oro y me decía, mijo, listo, ya voy con la gallada para verlo ganar. Entonces eso es una presión muy grande. Cuando uno ya vende boletas y la gente confía tanto en uno. Hacían también por las redes sociales como las apuestas, las pollas de quién va a ganar y la gente, el orejón. Entonces, es mejor uno ir con su grupo tranquilo, hacer lo que ya sabía hacer. La música es muy agradecida y uno no deja de trobar porque es lo que ha hecho toda la vida. Pero ya lejos de ese estrés, de esa ansiedad. Un festival de trova es una cuerda floja. Usted no sabe qué trovador le va a tocar. Si es en sencilla, si es en dobleteada, si es tema libre, si es tema impuesto, no sabe qué le va a decir. Y fuera de eso hay un público exigiendo, un jurado calificando.
0: Sí, es verdad.
1: Se juntan muchas cosas.
0: Para ir finalizando, dígame el top 5 de los trovadores que usted históricamente o actuales, que usted dice son los más duros de duros.
1: Bueno, el top 5, le voy a decir, hay un trovador que es el trovador referente de todos, que si la perfección existe, es él, César Betancourt Pucheros, que es el libretista de Las Hermanitas Calle, de La Selección, de Cosiaca, de la novela de Rigo, es escritor de telenovelas y de series, ahorita está haciendo Betty la Fea, como 2, 3 o 4, el hombre es un reteso, es el mejor. Indiscutiblemente el mejor improvisador porque hace todos los géneros de la improvisación, Loquillo. JP es un trovadorazo. El Cuervo también, yo pienso que es un trovador muy grande, o sea, yo creería que los más tesos para mí, para mi gusto, pueden ser ellos, dejando en un capítulo especial a los Marinillos, pues Minisicuí, que fue tan guerrero, tan competitivo. Saulo García, que siempre fue mi trovador favorito. En los trovadores de ahora, pues, está Cocolizo, está Pichingo, está Juan José Castaño.
0: No, me fue más de 5.
1: No, pero los primeros, pues, sí. Para que le quede el orden. Pucheros, Loquillo, JP, El Cuervo. Y el otro, pues, ya se lo pueden pelear los que le mencioné actualmente que están en competencia, que pueden ser fácilmente Cocolizo, Juan José o Pichingo, que son también tremendos trovadorazos.
0: Bueno, 5:48, ahí teníamos el top 5 de los mejores trovadores por parte del Orejón, obviamente. Y vamos a despedir ya esta hora en la Ruta Olímpica con una trovita. A esta hora, el Orejón en Olímpica.

Señoras y señores, ya llegamos a las 5 de la tarde, 51 minutos. En la próxima hora vengo con información, vengo con WhatsApp por reportero y vengo a inscribir por la llenada de nevera para que estén ahí súper atentos, ¿ok? 5 de la tarde, 51. Aquí llega Hernán Gómez. Se llama La Quincena.

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0: 5:54.
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Bien, bueno, ya llegamos a las 6:00 p.m, 6 minutos. Bienvenidos a esta nueva hora, en esta tarde, ya tarde noche del lunes, inicio de semana, con la ruta olímpica. Ya venimos con información desde las calles. Si usted quiere ser nuestra información, todas las noticias, todo lo que pasa en las vías de la ciudad de Armenia, el departamento del Quindío, recuerde que ustedes son nuestros WhatsApp por reporteros. La información directa desde las calles, ustedes nos la brindan a través de el WhatsApp 321-5182-961. 6:00 p.m, 6 minutos. Tengo también con la inscripción para que pues quede participando por la llenada de neve. 6:07 p.m, yo escucho Olímpica.

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Estamos a las 6 de la tarde, 13 minutos. En este momento, ojo pues, para darle bolas. Porque en este momento voy a estar inscribiendo a través de el WhatsApp 321-51-82-96-1 321-51-82-96-1. Voy a estar inscribiendo para nada más y nada menos que la llenada de nevera. Simplemente el mensaje de texto, ojo pues, vea. Mensaje de texto me va a dejar la palabra nevera. Nevera, nevera, nevera. Va a enviar la palabra nevera. A través del WhatsApp 321-51-82-96-1. Va a dejar la palabra nevera. Allí le vamos a tomar los datos. Allí estamos bien juiciositos tomándole los datos para que usted entre a participar por la llenada de nevera, que en cualquier momento venimos a llenar nevera, como lo hicimos la semana pasada. El viernes creo que fue que entregamos llenada de nevera. Así que usted no se puede perder esa oportunidad para que empiece a participar por la llenada de nevera. ¿Y cómo lo hace? Ah, muy fácil, a través del WhatsApp 321-51-82-96-1. Allí los esperamos para que usted envíe la palabra nevera y entre a participar por la llenada de nevera con Olimpia.

0: Rubén Blades. Rubén Blades. Decisiones. Muy buena canción a esta hora en la Ruta Olímpica. 6 de la tarde, 23 minutos. 6 de la tarde, 23. Recuerden que ustedes son nuestros WhatsApp reporteros.
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0: Bueno, 6:23 minutos, 6 de la tarde, 23. A esta hora, la información desde las calles. Giovanni Miranda a esta hora nos acompaña. Nos informa qué novedades o cómo están las vías de la ciudad de Armenia, el departamento del Quindío, la vía La Línea. ¿Cómo está esa hora para que usted transite con total calma? Con toda la confianza. Esas son las novedades, Giovanni, mi hermanito. Bienvenido, ¿cómo vamos?
2: Bien, mi hermano, buena tarde, ¿cómo vamos? Bueno, Juli, hoy a esta hora de la tarde, el 25 de mayo, toda la información, toda la movilidad acá en la Ruta Olímpica por el departamento del Quindío. Hoy ha sido un día tranquilo, con total normalidad, entrada, salida a los municipios del departamento, sin ningún contratiempo al momento. Hoy se nos presentaron lluvias en horas de la tarde, pero sin ninguna novedad. Asimismo, se encuentra el corredor vial de La Línea, Calarca Alto de La Línea, Alto de La Línea, Cajamarca, Cajamarca, Ibagué. Cajamarca Alto de La Línea, Calarca, sin ningún contratiempo, buena movilidad. Ahí estamos atentos, Juli. Cualquier cosa estaremos informando acá en la Ruta Olímpica.
0: Gracias, mi hermanito. Gracias. 6:24 minutos. Yo escucho Olímpica.
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ya llegamos a las 6:34, 6:34. Aquí estamos presentando la Ruta Olímpica. Recuerden que ahí estamos inscribiendo por la llenada de nevera para que empiece a participar. En cualquier momento venimos a llenar nevera para que no se lo pierda. Y a través del WhatsApp 321-51-82-96-1 nos envíe la palabra nevera. 6:35, yo escucho Olímpica.

Bueno, ya llegamos a las 6:38 minutos, 6 de la tarde, 38 minutos. Vea pues para todos los chismosos. Ay, madre, si le gusta el chisme, póngale cuidado a esto ya. Párale bolas. Me acaban de informar que acaba de empezar el 2x3. 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Increíble, ¿cierto? Esa en American Tennis. 6:39 minutos, aquí está.

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1: Tremenda canción y la tremenda voz de Luis Alfonso. El precio de tu error. 6:48 minutos, 6:48. Estamos llegando a la parte final de la ruta olímpica. Se van preparando con celular en mano porque ya vamos a iniciar vallenatos bonitos, bien combinaditos. Es más, desde ya voy a recibir las notas de voz. 321-51-82-96-1. Desde ya usted va a enviar su nota de voz. 321-51-82-96-1. Van a enviar la nota de voz. ¿Qué vallenato bonito se desea escuchar? Y ya los venimos a programar. Ya les venimos a programar esas canciones. Esos vallenatos bonitos que tanto les gusta a ustedes, ¿ok? A través del WhatsApp, se lo repito, 321-51-82-96-1. Y vamos calentando motores a esta hora. Ay, eso suena muy rico. La dueña de mi suerte en Olimpia.

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3: 6:58 minutos, 6:58, y ya vamos a iniciar vallenatos bonitos, bien combinaditos, para que lo dejen en nota de voz a través del WhatsApp. ¿Qué vallenato bonito se desean escuchar? 6:58 en Olímpica.
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